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0: Bueno, compatriota, hablando de mundiales, hoy inició ya el partido inaugural, México 12, Sudáfrica 0, y ahora a las 9 de la noche se estará jugando el segundo de este grupo, que será Corea del Sur versus a República Checa. 9 de la noche el grupo A estará cerrando hoy su inauguración, su día de inicio en este mundial que se inauguró el día de hoy. Oiga, hay mucha... La gente sí está diciendo que la que mandaron allá a cantar no era Shakira, que era otra persona.
1: Yo me llaman.
0: Le están criticando. O sea, que se ve muy diferente, que no sé si fue que ella se hizo alguna cirugía o se hizo algo en la cara que se ve muy distinta, que no se parece a Shakira, que a nosotros no nos engañan, que mandaron a Shakira de Temu, no sé qué eso mandaron. Se han hecho memes con el cuento de Shakira, pero lo que sí, papi, es cierto.
1: Es que Shakira ya va para los
0: 50, ya va para los 50, 48, 49.
1: No, tiene 49. El próximo, el 2 ya, de febrero cumple los 50.
0: Entonces,
1: pues, no le puede pedir peras a un palo de mango, compadre.
0: Ese fue el meme del día. Shakira, dicen que no se parece en nada a la que normalmente conocemos en redes sociales. Pero bueno, hizo su presentación. También lo hizo
1: J Balvin, que arrastra a Ryan Castro
0: para todo lado. Hizo su presentación. También Los Ángeles Azules con Belinda. Creo que también se presentó Maná. La cogía a medias, ya había empezado cuando yo lo empecé a ver exactamente cuando entró J Balvin, Ryan Castro, después entró Ángeles Azules con Belinda, después se presentó Shakira.
1: Sí.
0: No recuerdo bien, pero bueno.
1: También vi en redes sociales mucho que decía, como se ve en la televisión, como se ve en pantalla, y como se ve en la vida real.
0: Claro, y por allá en la porra, eso se ve chiquitico. Es que casi siempre esas inauguraciones o esas finales, cuando se presentan también en el partido de la final, es más que todo es para la televisión, no tanto para la gente que está allá.
1: Sí.
0: De pronto escucharán y todo eso, pero es que uno en ese palomero ve a Shakira chiquitica ahí.
1: Sí, las coreografías pues se ven bonitas para TikTok y para redes sociales, pero...
0: Ajá, sí, señor. Bueno.
1: Mire, yo creo que de las pocas cosas que uno tiene que rescatarle al Super Bowl, al fútbol americano,
0: yes,
1: es que como van tocando en vivo, en banda, y van haciendo... O sea, crean una serie de imágenes en movimiento. Y es muy, o sea, es espectacular verlo en el estadio a comparación a lo que hacen para televisión. Que pues sí, se ve muy bonito el baile, pero usted ya los ve de lejos.
0: Sí, señor. Bueno, mañana habrá actividad en el grupo B y el grupo D. En el grupo B, donde está Canadá, estará enfrentándose a Bosnia-Herzegovina a las 2 de la tarde. Canadá-Bosnia a las 2 de la tarde. Y después a las 8 de la noche, el grupo D, con Estados Unidos a la cabeza, estará enfrentando a un sudamericano, Paraguay. Así que esos son los dos partidos del día de mañana. Canadá y Bosnia-Herzegovina a las 2 de la tarde y a las 8 de la noche. Estarán jugando Estados Unidos-Paraguay.
1: Venga, vaya alisando la camisa de la Selección Colombia, señor, para el 17. Con toda, mi negro. ¿Cuál se va a poner? ¿La última? ¿La edición 100 años? 100 años, ¿no?
0: Voy a poner la que tengo, la del Pibe Valderrama. La de Francia, la de Estados Unidos 94.
1: Y así, puro pelado. Ajá. 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
1: 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Otra más de las cumbias originales, sus compas de Fuerza Régida y Grupo Frontera. ¡Vuélvale a marcar, compa Carlos!

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0: 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Madrugadita sabrosa, 5 de la mañana, 6 minutos, pero está lloviendo. Y se alcanza uno a mojar porque está cayendo el aguacero aquel. El aguacero de tu vida. Atención, gente, en Villavicencio llueve hasta ahora. 5 de la mañana, 7 minutos, buenos días. Tremendo aguacero que está cayendo en la ciudad. El llamado entonces a que estén atentos los olimpiconductores. La gente que va a salir al ruedo a camellar. Lleven su paraguas, sombrilla, parasol. Lleve su impermeable si maneja motocicleta. Y lleve su chaqueta si lleva frío o va para la oficina y tiene aire acondicionado. 5:07, buenos días, ¿cómo están? ¿Cómo amanece? Un abrazo, es un gusto siempre saludarlos y acompañarlos esta vez en mañana del viernes. Hoy es día 12 de junio, versión 2026. Día del Sagrado Corazón de Jesús. Revisamos cómo cerró la noche. Esta agua no me la esperaba hoy, la verdad que no. Cuando se manda así de la nada, yo como. Ayer se amagó, ayer amagó. En el turno de la tarde, como que sí, como que no, como que ajá. Y yo ahí con ganas de soltar la ropa, pero nada, nada. Y se fue en puro amague. Entonces toda esa vaina se juntó para hoy. Y hoy sí cayó. 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Revisamos qué nos enviaron, si hay alguna novedad de pronto en el transcurso de la noche. Bueno, gracias a Dios y hasta el momento no. El reporte sí, eso sí hay, y muchos. De los oyentes que dicen yo escucho Olímpica, desde diferentes puntos de la ciudad, del país, del departamento, y también del mundo. Veo por acá gente desde Estados Unidos, algunos otros desde el departamento de Santander. Oyentes en esta mañana. 5:09. Arrancamos con los buenos días. Yo escucho Olímpica. Hola.
1: Josuñito, buen día. Bendiciones el día de hoy. Que tenga un excelente y bendecido fin de semana.
0: Amén. Muchas gracias. Igual para ti, mi corazón de melón. Un abrazo. Buenos días. Hasta Florida Blanca, en el departamento de Santander. Ahí está la gran Neriet Bermúdez. Con los buenos días, mi corazón, un abrazo para ti, bonita mañana. Yo escucho Olímpica, buenos días.
2: Buenos días. Hola. Buenos días, Freddy Luna. Dios te bendiga, feliz y bendecido día, feliz fin de semana. Saludos a la mesa de trabajo, al padrecito, bendiciones. Que tengan un excelente día. Gracias. Por alegrarnos las mañanas.
0: Acá igual para ti.
2: Desde San Martín de los Llanos, desde las 3 de la mañana con Olímpica Estéreo.
0: Un abrazo, feliz, buenos días.
2: Bendecido día.
0: Feliz fin de semana con Puente Festivo. Vamos a listar lo del puente, que no se nos olvide que estamos de puentazo Olímpica.
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0: Nos tomamos el fin de semana con puente. El puente del Sagrado Corazón, que es hoy. Yo escucho Olímpica. Buenos días.
4: Oiga, inició el mundial. Inició.
0: ¿En serio?
4: El mundial.
0: ¿En serio?
4: Ricardito Guarnizo de Diolocuez, saludos a Olímpica Estéreo, a mi gente de Villavicencio, a todos los que firmes, firmes. Dios los bendiga hoy en este día tan especial, viernes. Gracias a Dios. Chao, chao, chao. Desde Diolocuez.
0: Es un loquillo. Yo escucho Olímpica Estéreo. Para el día de hoy, 29 grados centígrados, la máxima. A esta hora, o sea, está lloviendo y no marca. No, mayormente nublado. No, no dice está cayendo el aguacero de la vida, no. Mayormente nublado. Oh. Esto no sé si es que está desactualizada esta vaina. O cómo es que estamos. O de dónde llega la señal, pero bueno. A las 8 de la mañana, lluvias con una probabilidad que ya están viendo del 60%. Viendo y viviendo también. O sea que son las 5, pues faltan 3 horas más de lluvia. A las 8 de la mañana, 60% es alta. Lluvias. A las 11 de la mañana, tormenta eléctrica dispersa, con una probabilidad del 40%. A las 2 de la tarde, lloviznas, la probabilidad es mínima, 20%. Ya a las 5 de la tarde, vuelve a enganchar, con tormenta eléctrica dispersa, con una probabilidad del 50%. Luego, 8 de la noche, nublado, 24 grados centígrados. Y a las 11 de la noche, llovizna. Fin de semana con puente. Mañana sabadito, ¿qué se espera? Probabilidad de lluvia hacia las 5:30, 6 de la tarde. Con una probabilidad del 70%, mayormente alta. Para el día domingo, va a estar ahí, 60, 60, 70, 60, 70, todo el día. No baja una línea, desde las 5:30, 6 de la mañana. 9 de la mañana, merma un poquito del 50% hacia el mediodía, baja un poquito hacia las 2 de la tarde con 35, vuelve a enganchar a las 5:30 con 50. El domingo marca lluvia todo el día. Y el festivo, la lluvia estará en la mañana. Ya sobre las 12 del mediodía se calma un poquito y aparece por ahí a las 7:30, 8 de la noche. Yo escucho Olímpica, pero igual marca lluvia. No hay día que no falle ahí la imagen de la lluviecita y la tormenta eléctrica para este fin de semana con puente festivo. 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Buenos días, ¿cómo están?
5: Olímpica, buenos días. Dios los bendiga a la mesa de trabajo. Aquí saliendo NWN635 de la vereda de la Unión hacia Villavicencio, 5521 para todos. Dios los bendiga. De la manchita amarilla.
0: Espéreme, que ando tomando café y no me quiero ahogar, mi hermanito, espéreme. Oye, además que el café está muy bueno. Ahora sí ya. Ah, bueno, dale, Liberto. Listo, pues que gracias y gloria a Dios que está 5-5. Porque con la llovedera siempre llegan los accidentes. Es así, es real y les tiro ese facto. Si llueve, es aporreada mínima. Uno se cae, se desliza la moto, el carro aquel que tal, que no sé qué. O en la cicla. Entonces tengan mucho cuidado. Estén en la juega porque está lloviendo y ajá, se presta para accidentes en la mañana. Yo escucho Olímpica 5:14. Buenos días. Levantarse, pueblo. Buenos días. Es una hermosa mañana del viernes, escuchando Olímpica hablar.
6: Buenos días, reportante Inaldea, aquí en el 7 de agosto con Rubén Álvarez. Para dar gracias a Dios por otro nuevo despertar, por mi trabajo, por la comida, por mi familia, y por ustedes, por ese hermoso programa, que Dios los bendiga, a toda la mesa del trabajo.
0: Ágale.
6: Y alistándome para irme a trabajar, pues está que llueve.
0: Sí, señora.
6: Olímpica se metió.
0: Lleve ahí la chaquetica, por favor, mi doña, para que se me cuide mucho. El paraguas sería mucho mejor. Hablemos de lo que anda de moda y dame sabor de mundial, por favor, si tienes por ahí el guacahuaca. Guacahuaca, ey, o day. Vamos a poner day, vamos a estar actualizado porque la gente, no, ese no es el del mundial y tal. Vamos a ponerle day. Y el intro de la canción arranca Mbappé, Harry Kane, Lucho Díaz, Vini, Davis, Pulisic. El coreano no sé, Musiala, este tampoco sé, Rodri, Haaland y Messi. Y Ronaldo, y faltó Cristiano Ronaldo. No, pero ¿cómo así? Mejor por fuera Cristiano Ronaldo.
7: Shakira, we are ready.
0: ¿Cómo le sale al Luchito el inglés de bien? 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Partidos de ayer y partido de hoy. Apenas abro la página, la portada y ¡pum! En grande. Christian Pulisic de Estados Unidos, que es uno de los mejores elementos, por no decir que el mejor, de los Estados Unidos, contra Almirón de Paraguay. Hoy cuota sudamericana. Paraguay, el profe Alfaro y su Paraguay. 12 de junio, hoy a las 8 de la noche. Partido para que se programen, ya es viernes, ya es día de frías, hoy le pagan porque el 15 es festivo, así que hoy reciben plata, hoy o mañana como mucho. Y pues Estados Unidos o Paraguay, Es el partido de hoy. Hay varios, pero este es como el más atractivo. Viejo Freddy, ¿tiene más? Claro que hay más. México le ganó en el partido inaugural a Sudáfrica. Pasó de todo. Tres rojas. Cuota colombiana. Cantó Shakira. Cantó J Balvin. Ajá, para que veas. 2-0 ganó México contra Sudáfrica en el grupo A. Partido de ayer. Y luego Corea del Sur con Hyun Min Song enfrentó a República Checa y ganó 2-1. El primero, un golazo. Un 2-1 es lo que esperaba yo. Corea del Sur siempre le va bien. Juega muy bien. A nosotros, cuando lo hemos enfrentado, nos ha costado bastante. El próximo partido será más atractivo porque entonces en este caso se enfrentaría a Corea del Sur con México. Yo escucho Olímpica Estéreo. Y para hoy, que es el presente, Estados Unidos contra Paraguay, Canadá contra Bosnia Herzegovina. Ahí está. 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Hablando también del Mundial 2026. Olímpica en junio es Mundial.
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0: 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Voy con mis oyentes. 5:18, buenos días, hola.
10: Sí, bendecido Luna, hola. Buenos días, Freddy Luna.
0: Yo ¿cómo está?
10: Mesa de trabajo. El gallito madrugador para Isabel Echala, alistándola para el colegio.
0: Ah, pues sí, ya se levantó para que la vamos a gallito. Gallito para que se levante, pero sí, bueno, vamos a mandarlo para allá, pero ya está despierta, ya va para el cole. Eso sí, me la abriga mucho, por favor. Está lloviendo, no vaya a ser un resfriado, no vaya a ser una gripita de aquellas. Además que ya va, pues, va coronando el cole, ya sale la otra semana, creo yo. O cuando sale, mi querida Marixa, que ha dicho la niña. Ya algunos salen hoy, 12 salen algunos. Algunos otros salen el próximo viernes, que es 19. Yo escucho Olímpica, buenos días.
11: Freddy,
0: señor.
11: Buenos días.
0: Buenos días.
11: Dios lo bendiga.
0: Dale, yo Richie.
11: Aquí, vía Puerto López, Puerto Gaitán.
0: Ajá.
11: Viajando ya.
0: Eso, pítalo, camión. Dale, hermanito mío, cuídate mucho, papi. Un abrazo, mi rey. Esos son los mejores oyentes del mundo mundial. La gente del pueblo, todos ustedes. El que escribe el mensajito ahí que dice buenos días, Costello, buenos días, Chiti, buenos días, Mateo, buenos días, Andrés, buenas tardes, buenas noches. Según el turno que está cada locutor, buenos días, Andrés. Y que sabe uno que les encanta estar conectados con Olímpica. Es la emisora de aquel que está sacando el puestico a esta hora de tintos, de fritos. Buenos días, mi señora, ¿cómo me le va, doña Inés? ¿Cómo está usted? El que está a esta hora con la venta de arepita de soque. ¡Qué vaina linda! Buenos días en la central de Abastos, Yanabastos. ¿Cómo estamos? ¿Cómo está hoy la libra de chicharrón carnudo? Y la libra de yuca. Y para bajarlo, una preparada. ¿Qué cuesta eso, mi querida Gladys Umaña? Creo que ya se acabaron los huevitos. Que ¿cómo está el cartón de huevos? También me averigua. Les dejo esos tres daticos ahí. Necesito chicharroncito sabroso para hacer en la noche. Con yuca cocida. Y una preparada. ¿Y el cartoncito de huevo qué vale? Yo escucho Olímpica. Buenos días, hola. Uy, qué locutor que habla ahí tan bacano.
12: Es un gusto siempre saludar.
0: Oh, qué locutor tan bueno. Yo escucho Olímpica, me envían entonces. Dice, hola, yo escucho Olímpica. Un saludo del grupo de Barrido de Bioagrícola, ahí en el Emporio. Escuchando Olímpica, el gran Freddy Hernández y su combo. Oiga, muchachones, ustedes no, a sol y agua, tormenta, como sea, ahí metiéndole la ficha a la vaina. Dice, hermanito, Dios me lo bendiga, un abrazo a todos y todas, porque también debe haber, me imagino, algunas chicas trabajando en alguna zona o sector de la ciudad. Dios me lo bendiga, un abrazo, feliz amanecer, escuchando Olímpica Estéreo. Yo escucho Olímpica. Vamos con más. Sin dejarla caer, buenos días.
13: Buenos días, buenos días, buenos días, amigo Freddy. Dios te bendiga.
0: ¿Qué pasa, mi bro?
13: En el Viernoski. Oiga, ya el agua pasó por aquí, por Barranca de Upía.
0: ¿Cómo va a ser?
13: Yo escucho y los invito a escuchar Olímpica Estéreo, la número uno. Se metió,
0: ese es el
13: lo dice
0: tipo.
13: El viejo Miguel.
0: Ese es el tipo, ese es el tipo. Olímpica Estéreo. Agua pasó por aquí y capte que no la vi. ¿Qué es? Yo escucho Olímpica, hola.
14: Buenos días, Olímpica Estéreo.
0: Mi hermanito
14: Jaime Palacio, saliendo aquí a la quinta etapa de la Madrid.
0: Ajá.
14: Y un saludito para el viejo Eric. El viejo Eric que se levante, que está que cae agua bendita por acá.
0: Sí, está cayendo en forma. No alcanzo a ver muy bien allá afuera, pero igual creo que sigue cayendo agüita en forma. Yo escucho Olímpica. Oye, el viejo Kevin en los USA.
15: Buen día, Freddy Luna.
0: Mi hermano.
15: Feliz fin de semana.
0: Igualmente.
15: Todo bien por acá escuchando Olímpica.
0: ¡Claro! Queremos saber también, bueno, de estos oyentes, a mi querido John Rojas, que ya voy con él. A Kevin, a mi querida Ana Belén, que anda en Santa Clara. Si son o no son sedes del Mundial, igual muestren. Mire, Freddy, así se vive el Mundial aquí en mi ciudad, en los Estados Unidos. Aquí le van a este país, a esta selección. Aquí viene si somos latinos, somos colombianos. Mire, aquí le van a esto. Mire cómo adornaron de bonito este restaurante. Mire cómo esto tal. Mire cómo está esta vaina de tales. Envíen cositas del Mundial para uno ver, para uno sentir, para uno pillar. Para uno tener ahí presente y uno, ¡ey, esto está bueno para subirlo! ¡Ey! Esta vaina está elegante. Oye, mi querido John Rojas, más usted, que usted es olimpiconductor y anda de estado en estado en los Estados Unidos y se da cuenta de cositas. Pilla vainas, pilla esos carros engallados que los ponen todos bonitos. Entonces envía aquella la fotico, ¡ey, viejo Freddy, píllame! ¡Ey, coste, pilla! La fiebre del mundial aquí en Estados Unidos. Y uno, ¡epa! La arepa. Yo escucho Olímpica. Buenas.
16: Buenos días. Un saludo muy especial desde Lleida, España.
0: ¡Cierda!
16: Que tengan un súper feliz y bendecido día. Feliz y bendecido fin de semana. Que la gocen.
0: Dale, mi hermanito, un abrazo.
16: Se metió
0: Olímpica. Que produzca mucho, mi rey. Ahí en euros. Yo escucho Olímpica. Hola, viejo Freddy. Saludos por acá, transportando oro negro desde Campo Rubiales. El gran Edgar Andrés Pérez. ¿Qué más, viejo Edgar? ¿Cómo anda todo? ¿Cómo anda la nota? ¿Cómo anda la causa? ¿Cómo anda el maní? ¿Cómo anda la towel? ¿Cómo vamos? ¿Bien o no? Lo mismo a mi querida Tatiana Castro. ¿Cómo está ese mundial? Muéstrame a ver. Eso, de esos, eso. Muy bien. Eso. Así es como es que es que. Hola, Freddy. Bueno, te actualizo. 2,000 la libra de yuca. 8,000 la libra de chicharrón. Bueno, llevo 10 barras. Y la canasta de huevos, mi querida Glenny Sumaña. Y el plátano, la libra, 1,800. Sí, está bien. Por si quiero hacer patacones. Ah, bueno, bien. Está bien. Está bien. Sí, yo creo que me alcanza. Igual yo creo y aspiro y espero que hoy llegue la cash. Y de pronto, tácara o tiquiti. ¡Hola!
17: Buenos días.
0: Una
17: Dios lo bendiga con la bendición de papito Dios. Lloviendo, con ganas de levantarme ya. Dios lo bendiga, Freddy Luna. ¡Feliz día!
0: ¡Feliz día! Dice Freddy, su herito costeño no quiere, dice Jovis. ¿Sabes que sí, mi corazón? Ahí tengo el propio Rafita. El propio Rafa. El man me vende el suero, el potao. 10K. Es que eso queda una locura. Si no comiera costeño, ¿cómo crees que soy capaz de venir? El martes estuve enfermito. Ya el miércoles un tarrado de suero y mira, esta hoy es volante. Tanto así que voy a trabajar domingo y lunes festivo para que veas tú. Yo escucho Olímpica Estéreo. Hoy es viernes. Fin de semana. Nos tomamos el puente.
18: Nos tomamos el

0: carajo, esa canción sí es vieja. Eso es de Brasil 2014.
1: Contado, muchacho, contado.
0: Colombia, gol. Colombia, gol. Eso lo hace Villazón.
1: A todos mis compatriotas yo les digo la verdad.
0: ¿Qué?
1: Pónganse la camiseta porque vamos para el mundial.
0: ¡Ya estamos!
1: Pónganse la camiseta porque vamos para el mundial.
0: Ya estamos, ya estamos. En el mundial jugamos este 17, mi querido Villazón.
1: Bueno, muchachos, a ponerse la camiseta y a sudarla porque...
0: ¿Para dónde?
1: Alemania es que...
0: ¿Cómo? Yo que Brasil, eso es de Alemania, Mayer. Alemania 2006. O sea que ya tiene, ¿qué? 20 años esa canción.
1: Arriba.
0: Carajo, estamos viejos.
1: Arriba.

0: ¿Qué más me tienes por ahí, mi querido DJ? Por favor, ahora que estás mezclando en vivo para los oyentes que estamos en la sintonía escuchando Olímpica Estéreo. Uy, champetica y tales. Esa es clásica. ¡Viva Colombia! ¡Uy, zona!
1: ¡Viva Colombia! ¡Viva Falcao!
0: ¡Vaya! No, no, señora, no diga tigre porque... ¡Se soyan! ¡Viva Colombia! ¡Viva Falcao! Yo escucho Olímpica Estéreo. Déjame la de yo soy mundial, yo soy mundial.
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0: Esa.
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0: Lo digo orgulloso.
2: 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Yo soy colombiano.
0: Los oyentes contentos. Andan pero conectadísimos. En la mañana reportándose al 321-514-1053. Eso me gusta, eso me encanta.
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0: ¡Que viva mi selección!
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0: Voy con ellos, 321-514-1053. Ya son las 5:32. Se pasa rápido la mañana, no sé si es porque es viernes o no sé si es porque está lloviendo, pero pasa rapidito. Ya vamos con el padre Giovanni, así que vamos a cumplirle a los oyentes, que creo que no alcance. Son más de, wow, 100, 150 mensajes que tengo ahí esperando. Ah, no, no, no creo, ¿y cómo? ¿Y cuándo? Hola, buenos días.
3: Hola. Días, mi Freddy Luna.
0: Hola.
3: Aquí escuchando llover rico, rico. Pero toca cumplir con las labores del día. Dios me los bendiga. Se metió.
0: ¡Dale vida! Ese mensaje estuvo bastante, ¿no? Hola, yo escucho Olímpica, buenas.
4: Feliz día para todos, en especial para mi esposa Fernanda Silva.
0: Eso.
4: Que está cumpliendo añitos hoy.
0: ¡Upa!
4: Mi amor, qué feliz cumpleaños. Que cumplan muchísimos años más al lado mío. Te amo mucho.
0: El hermanito. Yo escucho Olímpica, buenas.
5: Yo escucho Olímpica, Se metió.
0: Hola, Freddy.
5: Hola. Dios los bendiga, que tengan un excelente día hoy.
0: Gracias, y siempre.
5: Desde Bosque te van el Alejandro. Yo escucho Olímpica, invita a escuchar Olímpica.
0: ¡Se metió! ¡Ay, Dianita! Bonita familia, escuchando Olímpica Estéreo. Un abrazo, buenos días, Dios mío, la bendiga. Hola, buenos días.
6: Buenos días, mi buenos días, Luna. Aquí ya saliendo a camellar.
0: Ese es el tipo.
6: Ahí para todos los compañeros tenemos mucha precaución, compañeritos. Está lloviendo muy duro, se ve peligrosa esas calles.
0: Uy, sí.
6: Ahí Dios me los bendiga a todos. Ahí con el permiso de Papito Dios y Mamita María, cuapé, cuapé. Un bendición ahí para todos.
0: Dale, hermanito. Bueno, sí, entonces, ya saben, ¿no? Y pongámonos serios en este caso. No tanto que llueva durísimo, sino que está siendo también constante. Desde que salí les dije eso. Yo en la casa me tocó correr, tirarme al taxi en el segundo, en el puesto atrás. Llegar aquí, esperar que me hermara un poquito y salga y corra. Ahora, si llueve mucho, entonces los árboles que se caen, que la vaina aquella, que no ves el tremendo hueco que se armó o el que se anchó un poco más. Entonces estaré en la juega, que la arenita aquella que se desprende el lote y cae al asfalto y se vuelve... un peligro, se resbala la llanta de la moto y juímonos. Entonces, estar en la juega, muchachones. Y no, pues estar atentos porque yo me imagino que ya llegarán reportes de aquellas calles donde se inunda, aquellas avenidas donde se vuelve una melodía hasta ahora cuando llueve mucho. Yo escucho Olímpica, 5 de la mañana con 34 minutos.
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0: A esta hora le pedimos al Señor que nos siga bendiciendo, que cese un poco la lluvia, que lleguen muchas bendiciones. La gloria de Dios se posa hoy sobre nosotros y siempre con la bendición del Padre Giovanni. Hoy es un nuevo día. Padre, hoy día del Sagrado Corazón de Jesús. Para usted el saludo, los buenos días. Qué gusto tenerlo por acá. Me imagino se mojó, está lloviendo muchísimo. Y bueno, los oyentes esperan también por usted, por recibir esa oración de la mañana. Sagrado Corazón de Jesús, celebración católica de devoción referida al corazón físico de Jesús de Nazaret como un símbolo del amor divino. Por eso este fin de semana con Puente será festivo, dado que el día de hoy pasa a celebrarse el lunes festivo por aquello de la ley Mariani. Yo escucho Olímpica, 12 de junio, nuevo amanecer ha llegado. Buenos días, gracias Señor por cuidarnos, por brindarnos un nuevo día. Hoy lluvia en nuestra linda ciudad. Padre bueno, en esta oración también quiero entregarte mis planes, mis obligaciones. Toma el control absoluto de todo lo que va a pasar en este día. Controla la lluvia, controla y cuida a cada uno de los oyentes que va saliendo a su trabajo, al colegio, a cumplir con sus deberes y obligaciones hoy. Amado Dios, gracias por escucharnos cada día, cada mañana, porque sé que nos cuidas. Gracias, Dios es bueno. Padre, qué gusto saludarlo siempre, tenerlo por acá en la mesa de trabajo un día más. Hoy es viernes. Bienvenido. Un gusto saludarlo. Tome usted el micrófono y salude a sus oyentes que esperan por usted en muchas zonas del departamento también. Y Casanare, Monterrey, veo por acá los oyentes que dicen saludos al padre Giovanni. Desde Estados Unidos, mi querido John Rojas me dice, Freddy, por favor dígamele al padre que una oración para mi mamita, para mi esposa. Escuchando Olímpica Estéreo. Yo escucho Olímpica, padre, buenos días.
10: Freddy, muy buenos días, familia Olímpica Estéreo, buenos días. Llegamos a un nuevo día con la bendición del Señor. Hoy los invito a que nos unamos en oración, consagrando a Colombia en este día dedicado al Sagrado Corazón de Jesús. Señor Jesús, nuestro Redentor y Salvador, venimos ante ti en este día de acción de gracias. Tuyos somos, tuyos queremos ser, y para manifestar públicamente nuestra fidelidad, queremos en este día renovar como colombianos nuestra consagración a ti, esa consagración que hicimos el día de nuestro bautismo. Señor, necesitamos que renueves en nuestra patria la fuerza de la fe. Sabemos que muchos aún no te han conocido, otros han rechazado tu evangelio y otros han renegado de ti. Te pedimos que con la fuerza de tu espíritu los atraigas todo al amor del Padre manifestado en tu divino corazón. Señor, ejerce tu reinado de amor no solo sobre aquellos que nunca se han alejado de ti, sino también sobre aquellos que han abandonado o viven una fe sin sentido. Haz que todos vuelvan como el hijo pródigo a la casa paterna. Mira, Señor, con amor a nuestra amada patria Colombia, que consagramos orgullosamente una vez más a tu patrocinio, desde el Océano Atlántico hasta el Océano Pacífico, desde la Guajira hasta el Amazonas, desde Nariño hasta Arauca, desde San Andrés y Providencia hasta el Baupés, todo el nuestro territorio que he marcado con la insigne imagen de tu corazón. Tú sabes que han invadido muchas familias de mal, muchas semillas de maldad, de odio, de violencia. Tú conoces que la idolatría de la riqueza y la corrupción han ahogado la verdad y la justicia. Concede a esta tu tierra colombiana, por fin, la tan anhelada paz que solo tú puedes traernos. Y a nosotros, tus hijos, ayúdanos a ser auténticos hijos de tu reino. Concédenos igualmente, Señor Jesús, la gracia de que en Colombia se mantenga siempre viva la fe en ti y en tu iglesia. Finalmente te consagramos, Señor, nuestras familias, fundamento de la sociedad y de la iglesia. Con el don del Espíritu, fortalece y reanima nuestros hogares para que cada uno sea de veras pequeña y primera comunidad cristiana por la fe la oración y el testimonio, y que de ella salgan legiones de hombres y mujeres que quieran llevar una vida consagrada a tu servicio, puedan saciar la inmensa sed de amor de tu adorable corazón. Que la bandera tricolor dance gloriosa con el viento en este día de júbilo para todo nuestro pueblo, pues sabemos que el Rey y Señor ha estado grande con nosotros, y sus proezas se conocen de extremo a extremo del mundo. Su corazón santísimo ha sido fuente inagotable de amor y de bendición para nuestra tierra. Lo seguirá siendo mientras levantemos con fe y humildad nuestros corazones al cielo. Que el mundo reine, que en el mundo reine para siempre tu adorable corazón. Jesús, dulce Maestro, que llegue a nosotros tu reino, el reino de la verdad y de la vida, el reino de la justicia, del amor y de la paz. Amén. Jesús, manso y humilde de corazón, hace nuestro corazón semejante al tuyo. Amén.
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1: Gracias a Dios. Ya cesó la lluvia, aparece el sol. Brillan los árboles, que mañana bella. Yo escucho Olímpica. Ya hizo tiempo bueno. Me dicen los oyentes, los olímpiconductores. El gran Carlitos. En el 801. Y demás olímpiconductores. Ya se fue la nube aquella, va despuntando un poquito el sol, ya cambia el color, ya no es gris, ahora es naranja. Vamos a ver cómo avanza eso. Igual marca que a las 8 hay lluvia. Esperemos a ver si solo es de un ratico. Esperemos, esperemos. 5:46 minutos, gracias Padre Giovanni. Qué oración más bella hoy, día Sagrado Corazón de Jesús. Y así se conoce al país, ¿no? El país del Sagrado Corazón de Jesús, Colombia. Por si le preguntan, ¿no? ¿Cuál es el país del Sagrado Corazón de Jesús? Colombia. Ahí está, para que lo sepan. Y hoy es el día del Sagrado Corazón de Jesús. 5:46 minutos, ya viene temprano, es más bacano. Ya venimos con información de la mañana. Toda la alegría de un viernes. Estaremos repasando la prima millonaria olímpica, que ya está prontito para entregar. 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Oh. Tengo días que les debo resultado de loterías. Me disculpan ahí. Pero días son días. Vamos a buscar entonces los resultados de hoy. Bueno, de ayer más bien. Resultado de las loterías. La Lotería de Bogotá 1577. La Lotería de Bogotá 1577. En los chances. Caribeña Noche 3953. Astroluna 2205. 2205 Astroluna. Astrosol 4810 con el signo Géminis. Le regalo las ñapas, paisita 1-7252. Cafeterito tarde 1347. Dorado día 5690. Y antioqueñita 1-7699.

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1: Las 5 de Olíntica, 52 minutos, 5:52. 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
3: Hay momentos en la vida donde ya no tenemos fuerzas ni palabras, donde el corazón está tan cargado que lo único que podemos hacer es guardar silencio o llorar. Pero hoy quiero recordarte algo. Cuando tú no puedes hablar, Dios sí puede escuchar tu alma. La Biblia nos cuenta la historia de Ana. Era una mujer que sufría mucho porque no podía tener hijos. Y un día Ana fue al templo y comenzó a orar, pero no lo hacía en voz alta. Ella solo movía los labios, solo movía sus labios y lloraba profundamente. Nadie entendía lo que pasaba. Incluso el sacerdote pensó que ella estaba mal, que estaba ebria. Pero Dios sí la escuchó. Dios sí la entendió. Dios escuchó su clamor, ese clamor silencioso. Y tiempo después le concedió el milagro que tanto anhelaba. Tú no necesitas palabras perfectas para que Dios te escuche. Él entiende tus lágrimas. Él entiende tus suspiros, tu silencio. Él conoce lo que llevas dentro. Si hoy estás pasando por un momento difícil, si has orado y sientes que nadie responde, no te rindas. Dios no es sordo. Él está atento a cada latido de tu corazón. Y lo que hoy parece silencio, mañana será testimonio. Dios sí escucha tu clamor. Que Dios te bendiga inmensamente. Y que tengas un hermoso día, agarrado de la bendición de Dios. Recuerda que Dios es bueno. Dios es grande.
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0: buenos días. Hoy es viernes 12 de junio, día del Sagrado Corazón de Jesús, Michiti, en el país del Sagrado Corazón de Jesús, que es Colombia. Estamos ya completos y listos para entregarles. Temprano es más bacano, edición del viernes. Viernes que de Olímpica Estéreo. A ustedes saluditos y un abrazo. Está ya habilitado el 321-514-1053. El WhatsApp de Olímpica Estéreo. Yo escucho Olímpica, la emisora que se metió. Estamos por acá ya saludando a todos los oyentes. Listos, preparados, más que listos. Las damas primero, mi querida Chiti, ¿cómo estás? Buenos días.
1: Hola, cosillito, muy, muy buenos días. Saludos para usted, para Andrés, para el director, bueno, para la gente que se conecta de muy temprano con el gallito madrugador, después se conectan con Temprano es más bacano, y bueno, ya la fiebre mundialista se tomó Colombia, se tomó el mundo, Villavicencio. Ayer vi muchas personas luciendo la bandera de Colombia, la camiseta de nuestra tricolor, y bueno, entusiasmado con lo que fue la inauguración del mundial. ¿Vieron a Shakira?
0: Sí, Shakira, a J Balvin. ¿Quién fue el otro, Andrés, que se me escapa?
2: El tío Ryan.
0: Ah, Ryan Castro.
1: ¿El que iba con J Balvin era Ryan?
2: Ryan Castro.
1: El que salió con el Carriel, ¿sí?
2: Sí, sí, él.
1: Ah, bueno. Oiga, pero que muy chévere que los colombianos brillaron en esta velada de inauguración. Shakira espectacular, aunque algunos dicen que no era Shakira, que está muy
0: delgada. Ah, sí, sí,
1: ¿no?
0: Sí, por ahí un meme.
1: El cambio de look, pues es impresionante, pues se ve muy joven, ¿no?
0: Sí, se mantiene hermosa, bailó merenguito, hubo un presentador que corrió a pedirle la foto. Y espéreme un ratico porque va pasando Shakira. Claro, yo esta foto no me la pierdo, papi.
1: Cualquiera lo haría. Sí, oye, claro. Ese periodista corresponsal del... ¿Él es de México, Andrés?
0: Sí, no, él es Argentina. De Argentina.
2: Argentina.
0: Benedetto. Sí, sí, ¿cierto?
2: Sí, Benedetto.
1: Uh-huh. Pero pues cualquiera lo haría.
0: Claro.
1: Rompió la transmisión. Bueno, digamos que interrumpió más bien la transmisión para tomarse la foto con Shakira.
0: Tranquilamente puedo hacer yo, dijo la Chiti. Claro. ¿Quién no? Yo, papi, téngalo allá, que viene Shakira y viene la foto. Yo escucho Olímpica. Se viene la inauguración del Mundial en Estados Unidos y Canadá. ¿Cada uno va a hacer una inauguración, Andrés, cuando haya partido, o cómo es esa vaina?
2: No sé, la verdad, no sé. Yo sé que eso van a hacer una presentación previa siempre al Mundial, pero pues como tal inauguración no, pero solamente salen...
0: Tendrá su show, cabrón.
2: Sí, sí, tendrá su show. Diferentes artistas del país van a interpretar el himno de cada uno.
0: De Canadá, solo Justin Bieber.
2: Sí,
0: Yo conozco, no sé de otro si de pronto tiene ese prime. Justin Bieber. Justin, no es Justin, Justin. ¿Cómo amanece, mi querido Andrés Cardona? ¿Bien?
2: Buenos días, Freddy, sí, Chiti, y para todos nuestros oyentes. Hoy es viernes, ¿sí? Se viene nuevo puentecito.
0: ¡Ay! Puente del Sagrado Corazón de Jesús. ¿Ya fue a misa hoy, Chita? ¿A qué hora va hoy Sagrado Corazón de Jesús?
1: No, hoy no voy.
0: ¿O no va? Ah, bueno.
2: No. Son los jueves.
0: Ah, ¿los jueves?
1: Sí, yo voy los jueves.
0: Ah, bueno, no decía por el toque hoy del Sagrado Corazón de Jesús.
1: No, pero es que se traslada para el fin de semana,
0: ¿no? Sí, no, para el puente. Mm-hmm, correcto. Y hoy no voy, pero el lunes sí. Yo escucho Olímpica. Nos levantamos con accidente, Chiti, fuerte accidente hasta ahora.
3: Olímpica, buenos días.
0: Buenos días.
3: Freddy Luna.
0: Señor.
3: Ahí para que tenga conocimiento, para que hagan sus compañeritos aquí por el lado de... La entrada a la Universidad Unillanos. Hubo accidente, ya le mando foticos.
0: Ok.
3: Y hay un tranco ni el berraco ahí en el cruce para entrar a Barcelona, entonces para que tengan conocimiento. Vía Puerto López, ¿no?
0: Listo, ahí le envío, mi querido Andrés Cardona, para que me ayude con la descripción gráfica de el accidente como tal, y también le envío a mi querida Chiti, tracto mula.
3: Es el accidente, esta mulita.
0: Mulita, y en el medio quedó una moto y un carro más. Ahí, vía Puerto López, Chiti, entrada a Barcelona, la vereda.
1: Aquí nomás saliendo de Villavicencio, uh-huh. Antes de llegar a, bueno...
2: Allá mismo.
1: Ahí.
0: Sí,
1: al ingreso a la Universidad de los Llanos.
0: Okay.
1: Fue el accidente que se registra. Tractomula con moto.
0: Una moto quedó en el medio de los dos.
2: Y una camioneta.
0: Y una camioneta de grandes dimensiones. Otro más que llega por acá.
1: ¿Es el sentido que costeño? ¿Yendo para Puerto López?
0: Dice que para Unillanes, Chiti, Unillanos en toda la entrada. Sí,
1: sí, sí.
0: Buenos días, hola, yo escucho Olímpica.
4: Olímpica, necesitamos una ambulancia aquí para el sector de Ocabango.
0: Ocabango. accidente.
4: Gracias a las maravillas del alcalde que no pavimenta el otro pedazo.
0: Una zona que no está pavimentada y donde hay flujo abundante de busetas. Una persona en una moto está tendida allí, lesionada en un accidente. Yo escucho Olímpica, el reporte de los oyentes al 321-514-1053. El WhatsApp de Olímpica Estéreo. Que se van a ver, son muchos los que se presentan en la mañana de lluvia en la linda Puerta del Llano. Yo escucho Olímpica. Entonces los oyentes hacen llegar su reporte de lo que esté pasando. Si hay algún semáforo que esté off, si hay alguna otra novedad vial, al 321-514-1053, el WhatsApp de Olímpica Estéreo. Yo escucho Olímpica. Mañana con lluvia, eso de las 4 o 5 de la mañana, Chiti. Y luego salió el sol y mire, nos deja esta postal con un hermoso arco iris. En la mañana, linda. Bello amanecer de nuestra linda Puerta del Llano. Yo escucho Olímpica temprano, es más bacano.
1: Tenemos encuesta, Andrés, se hizo encuesta. Vamos a ver qué opinan nuestros oyentes. Diariamente posteamos una pregunta con múltiples respuestas para que la gente participe en las encuestas de Olímpica Cero. La pregunta ayer, ¿cuál fue, Andrés?
2: La pregunta era la siguiente. ¿En su lugar de trabajo le dejan ver los partidos del Mundial?
1: ¿Aquí en Olímpica dejan ver los partidos?
2: Sí, aquí afortunadamente
0: que hace parte
2: tenemos el televisor aquí.
0: Sí, sí, hace parte.
1: O sea, de... los compañeros de administrativa vienen para acá a ver el partido.
2: Sí, claro, siempre.
1: Habíamos perdido a Viticor.
2: Hay cuatro opciones. Sí.
0: Ajá.
2: No.
0: Sí, cada rato.
2: Ni televisor tienen. O el TV está en la oficina del jefe. Esas son las cuatro opciones que nuestros oyentes votaron en nuestra pregunta del día en las cuentas de Instagram y de Facebook de Olímpica Estéreo Villavo.
0: Listo.
5: Este es el resultado de la encuesta Olímpica.
0: ¿Y qué dijo la gente?
2: Con el 44% dijeron que sí les permiten ver los partidos del Mundial. Más que todo en lugar, que si los dejan ver en su lugar de trabajo los partidos del Mundial. Con el 44% dijeron que sí, seguido en el segundo lugar con el 31% que no. Después en el 22%, en el tercer lugar ni televisor tienen. Y en el último lugar con el 3% el TV está en la oficina del jefe.
0: Ahí está la encuesta mundialista también. Todo está a modo mundial, la Chiti vino hoy de amarillo, azul y rojo.
1: Es con la tricolor, me faltan los tenis rojos y que con la bandera. ¿Qué bandera?
0: Estamos en modo mundial, la Olímpica es mundial. Ya venimos con el resumen informativo de la mañana. De temprano es más bacano, viernes.

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5: Yo escucho Olímpica, 6 de la mañana con 18 minutos. 6:18. 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Bienvenidos al resumen informativo de la mañana nacional, internacional. Lo que está pasando en el mundo, algo del mundo deportivo también y las locales. Repasando lo que pasó hace poco, mi querida Chiti, en la vía Puerto López. Siguen llegando imágenes exactamente en el kilómetro 3, aproximadamente vía Puerto López hacia el centro. Se presenta cierre en la vía, accidente vial. Entonces, trancón, mi querida Chiti, Andrés y oyentes, tener mucha paciencia. Si están preguntando, si están llegando a ese trancón y preguntan qué pasa, qué es lo que está pasando, accidente en esa vía, Chiti.
6: En la vía Puerto López, a la altura de la universidad, o del ingreso a la Universidad de los Llanos, en la vereda Barcelona, se presenta accidente. Entonces, digamos que ese es el represamiento de vehículos, porque hay trancón. Y hablando de accidentes, bueno, este no sucedió en el departamento del Meta, sino en el Casanare, pero tenemos que reportar un terrible accidente en vía del departamento del Casanare que deja dos personas muertas. Dos personas perdieron la vida anoche en un siniestro vial ocurrido en el kilómetro 25 de la vía que comunica Barranca de Upía con Villanueva y Monterrey, y en eso se llama el sector Agua Clara, jurisdicción del municipio de Sabana Larga. De acuerdo con el reporte que entrega Dirección de Tránsito y Transporte de la Policía del Casanare, las víctimas, un hombre y una mujer, se movilizaban en motocicleta. Habrían perdido el control del vehículo y habrían colisionado contra una barrera metálica de seguridad. Las dos personas fallecieron en el lugar de los hechos debido a la gravedad del impacto. Iban, me imagino la velocidad que iban en esta moto, donde pierden la vida un hombre y una mujer en el departamento del Casanare.
5: Yo escucho Olímpica. 6 de la mañana con 20 minutos, Olímpica te acompaña, Olímpica te informa. Los oyentes al 321-514-1053 nos están informando no solo de este accidente, sino lo que esté ocurriendo en la mañana. Al 321-514-1053, el WhatsApp de Olímpica. Yo escucho Olímpica. Los oyentes nos van acompañando también con información Olímpica en esta mañana del viernes. 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Impactante accidente en la salida de Bogotá para acá, para el Llano, Chiti. Un taxi quedó prácticamente destruido. Es una noticia que pasa en Bogotá y pues que tiene que ver con el Llano porque venía para acá. La emergencia ocurrió en el sector de Chapinerito, donde las autoridades desplegaron personal operativo para controlar el tránsito y atender al personal. La movilidad del corredor de la autopista El Llano registró afectaciones durante la tarde de ayer debido a un accidente de tránsito ocurrido a la altura de Chapinerito y que reportaron las autoridades en la tarde de ayer para el reporte hacia la vía al Llano. La novedad se presentó sentido sur-norte, uno de los accesos más utilizados por conductores que ingresan a Bogotá desde el corredor que conecta a los Llanos Orientales. 6 de la mañana con 21 minutos.
7: Pues también hay información y el Ministerio de Ambiente y el IDEAN confirmaron que el fenómeno del Niño llegará 3 meses antes de lo previsto, proyectándose como uno de los más intensos registrados en el país desde 1950. Pues los puntos clave son el periodo crítico, las aguas oceánicas se calentarán por encima de lo normal, alcanzando una intensidad muy fuerte entre noviembre y diciembre de 2026 e inicios de 2027. Las principales consecuencias se sentirán con mayor rigor en las regiones andina, Caribe y Pacífica, y se pronostican también aumentos significativos de temperatura, disminución en el abastecimiento de agua y un deterioro en la calidad del agua. Pues ante estas previsiones respaldadas por la NOAA de Estados Unidos, el gobierno hace un llamado urgente para activar planes de contingencia, priorizar el ahorro de agua y reforzar la prevención de incendios forestales. Así que pues, aunque también se habla que el nivel Va a ser más que todo por la región andina, Caribe y Pacífica. Aquí en el departamento del Meta tiene una manifestación principal, que es la intensificación extrema de la temporada seca, y así va a ser en todo este sector de la Orinoquía también, en el departamento del Meta.
5: Se viene entonces el niño. Uy, duro, ¿no?
7: Sí, señor.
5: 6:22, yo escucho Olímpica. Por ahora, pues, lluvias que normalmente llegan en junio para el llano. Yo escucho Olímpica. Anda como presentando novedades el Instagram a nivel mundial, o es en algunos sectores, mi querido, en estos últimos días, ¿no? Demora en cargar, a veces ni carga, el Instagram como tal.
7: Sí, diferentes fallas que se han reportado, caída, incluso cuando ingresa uno a la aplicación no lo deja hacer, se sale. Esta semana que ha hecho actualizaciones ha tenido diferentes problemas la plataforma digital.
5: No, y es entendible también, está la ola del mundial, entonces todo el mundo conectado a redes sociales, los que están informando, el que está haciendo contenido y demás. Yo escucho Olímpica, Michitín.
6: Compañero, vamos al municipio de Granada porque nos informan que fue encontrado, hubo un macabro hallazgo en Granada, la capital del Ariari. Encuentran una mujer decapitada.
5: Uy, Dios
6: mío. Parece sacado de una película de terror. Pues hay consternación en el municipio de Granada porque se presentó ayer el hallazgo del cuerpo sin vida de una mujer en inmediaciones del caño Irique, detrás del cementerio municipal de Granada. Según informó la policía, el cuerpo fue encontrado en la mañana de ayer jueves y se encontraba en avanzado estado de descomposición. Las circunstancias de la muerte son materia de investigación por parte de las autoridades judiciales. Al lugar acudieron unidades de la policía y funcionarios del CTI de la Fiscalía, quienes asumieron los actos urgentes y adelantan las labores de identificación y esclarecimiento de lo ocurrido. Las autoridades hicieron un llamado a la comunidad para suministrar cualquier información que permita avanzar en la investigación y esclarecer y establecer qué ocurrió en este caso que hoy genera conmoción entre los habitantes del municipio de Granada. Pues imagínese la noticia, pues llamó poderosamente la atención esta situación en el municipio de Granada, donde encuentran el cuerpo de una mujer en estado avanzado de descomposición. Eso es lo que nos cuentan nuestros seguidores en el municipio de Granada.
5: Ay, Dios bendito, 6:24, llegan reportes de la vía Chiti, la vía Puerto López, están dando vía un carril y después el otro. Ahí está mi querida Mónica informándonos. Muchas gracias, Moni. Entonces, vía Puerto López, un carril se le da vía, luego el otro. Llegan más reportes por acá. Buenos días.
8: Señores, al parecer, la mula atropella la moto, el carro que venía atrás estrelló detrás de la mula y hubo fue solo heridos, gracias a Dios. Porque hubiera habido muertos, estarían en levantamiento, pero no, solo estaban en medición.
5: Listo, ahí está el reporte de los oyentes dando más información acerca de lo que está ocurriendo en la vía Puerto López de este accidente que abre en la mañana. 6:25, yo escucho Olímpica que te acompaña. Olímpica te informa.
6: Bueno, una situación se presentó en el municipio de Acacías. Tiroteo, balas,
5: balacera.
6: Sí, un ataque armado en zona rural de Acacías deja 3 heridos, 3 hombres en estado de gravedad. Este tiroteo se presentó en un loteo ilegal, es lo que nos dicen en el municipio de Acacías. 3 hombres resultaron gravemente heridos luego de un ataque armado registrado en una construcción de viviendas ubicada en la vereda del centro, zona rural de Acacías. De acuerdo con información preliminar, varios hombres encapuchados llegaron, irrumpieron en el lugar y dispararon indiscriminadamente contra los trabajadores que realizaban labores de construcción en este proyecto habitacional. Las víctimas, las personas que resultaron gravemente heridas, que se encontraron al interior de esta construcción, fueron identificados como Julián, el primero, José Alberto Aguirre, y el menor de edad de 17 años fue identificado como Rafael Pérez. O sea, 2 hombres y un adolescente de 17 años. Los heridos fueron trasladados de urgencia a centros asistenciales de mayor complejidad acá en la ciudad de Villavicencio, donde permanecen bajo atención médica especializada y con pronóstico reservado. Las autoridades iniciaron las investigaciones para establecer los móviles del ataque, identificar a los responsables y establecer las circunstancias que rodean, compañeros, este grave hecho violento que sigue generando preocupación entre los habitantes de Acacías. Según algunas versiones, el proyecto de vivienda donde ocurrió el atentado también sería objeto de verificación por presuntas irregularidades en sus permisos de funcionamiento. O sea, esto que sucede en Acacias parece que es de nunca acabar, ¿no?
5: Sí.
6: Tantas...
5: Oiga, sí, de cada rato, ¿no? Venta, la loteada y loteada y lo de... ¡Y Dios bendito! 6:27, 6:27. 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Por acá ahorita, bueno, le pasamos una pregunta que le quieren hacer a la Chiti. ¿O se la hago ya, Chiti?
6: Pues depende.
5: El partido de Colombia, ¿hasta qué hora? Bueno, no sé si de pronto la Chiti tiene la respuesta, o mi querido Andrés, que también sabe, se la sabe mucho. ¿Hasta qué hora pueden laborar los bares y discotecas en la ciudad, Chiti? En los partidos de Colombia.
6: No me tiene dato.
5: No me puedes consultar ahí con alguien de...
6: No, estoy...
5: No tienes nada.
6: O busco noticia, me pongo a buscar.
5: Que no, que no estoy en horario.
6: La alcaldía.
5: Y ahorita no están allá. Bueno, ahorita
6: no,
5: la conseguimos.
6: No he llegado a trabajar.
7: Pues que sepamos, no ha habido un decreto que modifique los horarios, los que hasta normalmente se vienen atendiendo.
5: Sí, o sea, si
7: sí.
5: Pero si el partido es a las 9 el miércoles, no pasa nada, o hasta qué hora va un bar en...
6: No, pero pues, está muy buena la pregunta.
7: No, sí, pero sí, los bares tienen hasta, no sé hasta qué hora es la vida nocturna aquí, que permiten los establecimientos comerciales, 2, 3, 4 de la mañana.
5: Sí, pero hasta... no ha habido ni modificación
7: nada. No, señor.
5: Listo, ahí está, mi estimado. Si sabemos algo, le cantamos la zona de una. 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
7: Chiti, Freddy, señor. Compañeros, el día de ayer también se conoció una noticia aquí en Villavicencio, donde se conoció el fallecimiento de un maestro de obra.
5: De construcción.
7: Pues esto fue exactamente en la urbanización Villa Paulina. Esto queda al respaldo de Ocabango, donde se desarrolló o se está desarrollando diferentes constructores en estos lotes que se está prestando para toda esta actividad de construcción. Lamentablemente falleció este maestro de construcción que correspondía con el nombre de Luis Eduardo Osorio. Lamentablemente, pues ayer las autoridades llegaron para confirmar el fallecimiento de esta persona, todo ese material de investigación, pero se presentó un nuevo fallecimiento en una obra de construcción en la ciudad de Villavicencio, en el sector de la urbanización Villa Paulina, al respaldo de Ocabango, donde se están llevando a cabo diferentes construcciones. Lamentablemente falleció este maestro de construcción llamado Luis Eduardo Osorio.
5: 6:30, 6:30. La Policía Nacional capturó en Villavicencio a un hombre que agredió a su pareja sentimental con un arma cortopunzante. Un hecho de violencia intrafamiliar se registró en el barrio Ciudad Porfía, en Villavicencio, dejando como resultado la captura en flagrancia de un sujeto de 38 años, quien luego de sostener una discusión con su pareja sentimental, la agredió con un arma cortopunzante, ocasionándole heridas de consideración en el cuerpo. La víctima fue trasladada de urgencia al puesto de salud en este sector para ser atendida. Y el victimario fue trasladado a las instalaciones de la URI. La Policía Nacional invita a la ciudadanía a evitar la violencia y las agresiones físicas al interior de los hogares. 6:30, pico y placa, Andrés Cardona.
7: Hoy aplica para los vehículos particulares que las placas terminan en 3 y 4. Esa es la restricción que hay hoy en Villavicencio. 3 y 4 tienen restricción en Villavicencio de 6:30 a 9:30 de la mañana, y nuevamente se activa desde las 5 de la tarde hasta las 8 de la noche. Los Olimpia Amarillitos, hoy las restricciones para las placas que finalizan en 7.
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5: 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Bueno, mi querido Andrés, mucho se habla de los árboles que están sobre la avenida Catama, pero el alcalde también ya habló. ¿Qué dijo el señor alcalde?
7: Pues explicó las razones de la intervención en la avenida Catama luego de que en la noche del miércoles un grupo de jóvenes intentara oponerse a la intervención de algunos árboles que hacen parte del proceso de remodelación del corredor vial y que empezaron o que comenzaron en inmediaciones de la estación de policía. De acuerdo con el mandatario, la intervención hace parte de la modernización de la calle 35, conocida como como Avenida Catama, incluye la tala de los ejemplares que ya cumplieron su ciclo de vida. Este proceso que cuenta con permisos de las autoridades ambientales y que se enmarca en el plan ornato de la ciudad orientado a la transformación del espacio urbano y el mejoramiento de la movilidad y el entorno. El alcalde sostuvo que el proyecto busca mejorar la imagen del sector e impulsar el desarrollo local mediante acciones integrales de urbanismo, reposición de redes de servicios públicos, modernización del alumbrado y el fortalecimiento del componente paisajístico. El mandatario también recordó que el decreto 367 de 2020 establece las especies vegetales autorizadas para el espacio público y precisó que la intervención responde a criterios técnicos y de seguridad, especialmente en casos donde los árboles presentan deterioro, raíces expuestas o riesgo para peatones e infraestructura, por lo que no basta con la poda para reducir el peligro. El alcalde también agregó que los árboles que sean retirados serán reemplazados por nuevas especies contempladas en el plan de ornato con el propósito de fortalecer la cobertura vegetal y garantizar la renovación del paisaje urbano. Pues en medio de los hechos registrados el miércoles pasado, algunas versiones señalaban que los jóvenes que se opusieron a las labores tendrían presuntos vínculos políticos y buscarían afectar el avance de la obra. Entre tanto, la administración municipal reiteró su llamado a permitir el desarrollo del proyecto que avanza bajo lineamientos técnicos y ambientales.
6: Es que esta obra de verdad le va a cambiar positivamente la imagen a ese sector. Es que la verdad se mejora la movilidad, la parte urbanística y de embellecimiento pues va a ser muy, muy evidente. Y esa obra se requería, la habían, digamos que ofrecido o la habían prometido varios alcaldes, pero pues nunca se había hecho realidad. Hasta ahora se va a hacer esa intervención a esa importante vía que es la calle 35. Estamos hablando de bomberos hacia el Hotel Rosado. Y la preocupación de muchas personas era por los árboles, pero es que hay esos árboles, en la gran mayoría ya cumplieron su ciclo de vida. Entonces, ya, digamos, si las personas estaban preocupadas, ya hay lo que dijo Andrés. Ya hay unos permisos de las autoridades ambientales, que en este caso son los que tienen que dar los permisos, Cormacarena y las otras entidades, para hacer ese plan de ornato, ¿no? Y de embellecimiento. Mire lo que está sucediendo en Villavicencio en gran parte. Hay personas que se oponen, que no, que el árbol, que no lo corten. Y mire lo que ha terminado afectando. Afortunadamente Dios ha sido misericordioso en Villavicencio. Y con esos ventarrones, con esas lluvias, pues no, digamos, no se han perdido vidas humanas. Hay afectaciones a carros. Pero es que a uno, cuando empieza a llover acá en Villavicencio, lo que a uno le genera es una preocupación y un miedo, porque uno ve tantos árboles en nuestra ciudad que a uno le da miedo es que se caigan, ¿no?
5: Que algunos ya están para caerse,
6: chiquito. Sí, las raíces están dañando, además de, digamos, del
5: pavimento. Que levantan el pavimento.
6: Exacto. Las redes, bueno. Sí. Pero pues esa explicación ya le dio el señor alcalde para garantizar que ya están los permisos, ya se hicieron los estudios de esos árboles de la calle 35. Pero esa vía va a quedar muy, muy bonita.
5: Correcto eso, Chiti, de los estudios. Si hay que cambiarlo, se reemplaza, ¿no? Si hay que sustituir ese árbol porque ya cumplió su ciclo, porque está comprometiendo inclusive la integridad de alguien que pase por allí, entonces será sustituido. 6 de la mañana con 34 minutos. 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
7: Pues sigue la controversia por este nuevo seguro obligatorio de responsabilidad civil excontractual que se estaría poniendo como proyecto en el Congreso. Pues ya también salió la Federación de Aseguradores Colombianos, FASECOLDA, que manifestó su rechazo tajante a este artículo de proyecto de ley que cursa en el Congreso, el cual busca imponer un nuevo seguro obligatorio de responsabilidad civil extracontractual, el cual operaría de manera adicional al ya existente SOAT. Pues las razones del rechazo por parte de FASECOLDA es que es un seguro amarrado a la licencia y no al vehículo. La propuesta exige que la póliza está asociada a la licencia de conducción. El gremio argumenta que esto no tiene sentido técnico, ya que el riesgo real surge del uso de un vehículo y no del simple hecho de tener una licencia de conducción. Por ejemplo, hay personas con pase que no conducen habitualmente ni tienen carro. Otro de los rechazos o de las razones para rechazar por parte de FASECOLDA es multiplica el gasto familiar. En muchos hogares colombianos varias personas conducen el mismo vehículo, Con esta ley, cada miembro de la familia tendría que pagar su propio seguro de manera individual para manejar el mismo carro, lo que incrementaría drásticamente el costo de vida sin aumentar la protección real. Otro de las razones para el rechazo es el impacto masivo. De aprobarse, obligaría a más de 13 millones de conductores inscritos en el RUNT a asumir este nuevo gasto obligatorio. Y también las aseguradoras advierten que la medida fue incluida en el proyecto sin estudios previos ni consultas con el sector, desconociendo por completo cómo afectaría el mercado y el bolsillo de los usuarios. Pues, ¿qué está pidiendo Fasecolda? Solicitó al Congreso la eliminación del artículo 37 de este proyecto de ley, pidiendo que cualquier medida de este tipo solo avance tras una discusión técnica rigurosa que demuestre beneficios reales para el país.
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6: Un hombre fue capturado en Villavicencio luego de dispararle a un vehículo con una pistola de aire comprimido. Hecho de intolerancia se registró en el barrio El Jordán. Dejó como resultado la captura de un ciudadano de 22 años, quien en medio de un incidente de tránsito, pues sacó el arma y disparó con una pistola de aire comprimido. Eso es como de balines, son esas pistolas,
7: balín, ¿cierto? Sí, señora.
6: Hacia un vehículo, ocasionando daños materiales en el vidrio del automotor. La denuncia de la víctima, quien acudió a una de las patrullas de vigilancia que transitaba por el sector, permitió la captura de esta persona, quien deberá responder ante las autoridades competentes por el delito de daño en bien ajeno.
5: 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En las internacionales, colombianos en Estados Unidos recibieron avisos sobre segunda vuelta. Algunos votarán en otro lugar. El consulado de Colombia en Houston anunció modificaciones respecto a dos puestos de votación. De la misma manera, reportan novedades en Miami, Florida. A pocos días de la segunda vuelta presidencial en Colombia, cientos de ciudadanos residentes en Estados Unidos comenzaron a expresar preocupación. Le hicieron cambios anunciados en algunos puestos de votación habilitados en los consulados colombianos. El consulado anunció modificaciones en algunos de los puestos habilitados para la segunda vuelta presidencial debido a que varias de las sedes utilizadas durante la primera vuelta esta vez no estarán disponibles. Así que tocó moverlas para otro lado.
6: Policías y vecinos, a las 6:38 les contamos que policías y vecinos se convirtieron en héroes en Granada, evitaron una tragedia. Una rápida reacción de uniformados de la policía y la solidaridad, por supuesto, de la comunidad permitieron controlar un incendio estructural que amenazaba con extenderse a varias viviendas en el municipio de Granada. Tras recibir el llamado de alerta, los policías llegaron de inmediato al lugar de la emergencia y junto con los habitantes del sector iniciaron labores para contener las llamas utilizando baldes con agua y otros elementos disponibles, evitando que el fuego causara una tragedia mayor. La unión entre ciudadanos y autoridades fue clave, muchachos, para frenar el avance de la conflagración mientras llegaban los organismos de socorro.
5: ¡Qué bien! 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
7: Pues también se conoció el día de ayer que un juez revocó la prohibición a Abelardo de la Espriella y permite nuevamente el uso de la camiseta de la Selección Colombia. Pues la jueza María Isabel Ferrer del juzgado 62 de conocimiento de Bogotá revocó la medida que le prohibía al candidato presidencial Abelardo de la Espriella y a su movimiento político Defensores de la Patria usar la camiseta de la Selección Colombia en sus eventos de campaña. Pues el juzgado determinó que la prohibición inicial afectaba a derechos constitucionales como la libertad de expresión, el libre desarrollo de la personalidad, la igualdad y la participación política. La juez también calificó como un absurdo asumir que el simple hecho de vestir la camiseta implique que un ciudadano apoya una campaña presidencial específica, recordando que la prenda es un símbolo asociado a la unidad nacional. También se encontraron vacíos en la orden original emitida por otro juzgado, ya que no explicaba qué normas se infringían al usar la camiseta, ni precisaba si la prohibición recaía exclusivamente sobre el candidato o se extendía a todos sus simpatizantes, generando incertidumbre jurídica. Al caerse esta medida provisional, de la Espriella y su equipo pueden volver a usar la camiseta. Sin embargo, el proceso legal continúa mientras la justicia estudia el fondo de la acción de tutela para emitir un fallo definitivo.
6: Sí, o sea, la verdad es que era absurdo, ¿no? O sea, se triunfó sobre lo absurdo. La verdad es que me parece inconstitucional esa medida de restringir el uso de la camiseta. Es que la camiseta, pues, es que no es un símbolo patrio, ¿no? O sea,
7: es una vaina que puede utilizar todo el mundo. Los del común, de por sí él nunca la ha asociado a su campaña política.
6: Sí, y además que esa acción judicial pues era desproporcionada, porque acá también podría uno decir, se están vulnerando los derechos fundamentales al libre desarrollo de la personalidad, ¿no? La libertad de expresión, bueno, yo no sé. Pero es que, pues es que estamos en mundial, uno puede usar la camisa, ¿no? Que me parece una bobada, ¿no?
5: Sí. Ay, hombre.
6: Bueno, ya, entonces la noticia, un juez de Bogotá dejó sin efecto la medida provisional que impedía al candidato presidencial Abelardo de la Espriella utilizar la camiseta de la Selección Colombia durante los actos de campaña, publicaciones en redes sociales y demás actividades proselitistas.
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6: Por acá nos llegaba.
5: ¿Qué pasó, Michitín?
6: Vamos a ver, es que tenemos. Bueno, cayeron en el Meta 4 presuntos delincuentes que se dedicaban a enredar a sus víctimas para robarlos. La Policía Nacional, a través de uniformados del modelo de servicio de policía de la estación de Puerto López, y la subestación de policía en Pachaquiaro, logró la captura en flagrancia de 4 personas por el delito de hurto. El procedimiento se llevó a cabo luego de recibir información sobre varios hechos delincuenciales en los cuales estos presuntos responsables utilizaban la modalidad de engaño para robar a las personas sus pertenencias como celulares, dinero en efectivo y elementos de valor. Tras cometer los hurtos, los implicados emprendieron la huida en un vehículo hacia Villavicencio. De manera inmediata, pues la policía activó el plan candado, logrando interceptarlos en la Avenida Nacional con Carrera 4, ahí en Pachaquiaro. Durante el procedimiento se lograron incautar un celular, 390 mil pesos en efectivo y un vehículo Twingo. Al verificar los antecedentes, se estableció que 3 de los 4 capturados registraban anotaciones en el sistema penal oral acusatorio como indicados por los delitos de concierto para delinquir, hurto, tráfico, fabricación o porte de estupefacientes, inasistencia a familiar y violencia intrafamiliar. Imagínense, todos los antecedentes.
5: Lo tenían todo.
6: Y bueno, cuando les hicieron la requisa, los elementos hallados en su poder al parecer corresponden a los obtenidos producto de los hurtos cometidos, entonces motivo por el cual se materializó la captura de estas 4 personas ahí en Pachaquiaro.
5: 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Los oyentes también están conectados con nosotros y nos van enviando cualquier reporte. Estamos conectados con la señal de los oyentes en el 321-514-1053 WhatsApp de Olímpica Estéreo. Revisemos deportes rapidito, mi querido Andrés, ya está confirmadísimo, Real Madrid oficializó a Mourinho. ¿Cómo la ves?
7: Regresa Mourinho nuevamente de que en el 2000, eso fue en el 2013. Saliera para darle la entrada, 2012, salió para darle la entrada a Ancelotti, que posteriormente fue campeón de la Champions League con el Real Madrid. Pues nuevamente se anuncia por parte del Real Madrid, después de haber Florentino ganado las elecciones nuevamente, donde él se postuló solo y ganó él solo, pues se quedó nuevamente como presidente del Real Madrid. Dice, lo primero que voy a hacer es traer a un técnico, y el primero que trajo fue a José Mourinho.
5: Ya está moviendo ficha, ya que contrató a Konaté. Se habla de Dumfries, el lateral derecho, y ya ayer se confirmó de Fabricio Romano, Bernardo Silva, el portugués, para el medio campo del Real Madrid. Se está armando. Partidos para hoy, mi querido Andrés. ¿Cómo se mueve el Mundial de Fútbol?
7: Pues hoy juegan el grupo B y el grupo D. A las 2 de la tarde estará Canadá enfrentando a Bosnia y Herzegovina. Eso será a las 2 de la tarde. Canadá y Bosnia se estarán enfrentando el día de hoy. Y a las 8 de la noche, Estados Unidos y Paraguay estarán jugando también el partido del grupo D en este Mundial, que inició el día de ayer con victorias de México y de Corea del Sur. México le ganó 2-0 a Sudáfrica, y después a eso de las 9 de la noche, Corea del Sur le ganó 2-1 a República Checa. Decía, el primer tiempo estuvo muy aburrido, ya el segundo sí fue que empezaron a darse de todo, y ahí fue donde se dio, donde Corea del Sur remontó y ganó 2-1 a, como le dice todo el mundo, a Chequia.
5: Chequia, ajá. No, a mí me ganó el sueño. Estoy guardándome para el partido de Colombia, que también es a las 9.
6: Sí, a partir de hoy dejamos atrás los expertos en política para darle paso a los expertos en fútbol, ¿no? Sí. Pero yo prefiero los expertos en fútbol y no los expertos en política, ¿no?
7: Los dos son igual de fastidiosos.
5: ¿Sí? ¿Sí? ¿Le parece?
6: Hay gente muy fastidiosa.
5: Sí, sí, se van a puños y tal, por cosas.
6: Uno no puede defender lo indefendible. Hay cosas que son muy evidentes.
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0: 6, 7 de la mañana en punto. A esta hora siempre celebramos tu cumpleaños con Olímpica Stereo. Siempre celebramos esa fecha especial. Hoy día 12 de junio. Saluditos a ustedes, un abrazo. Van enviando ya su nota de voz, por favor, al 321-514-1053. ¿Quién anda celebrando cumpleaños por ahí? ¿En la casa, en el sector, en la cuadra, en el barrio? ¿En la empresa, en la oficina? ¿En el colegio, en la universidad? La hace llegar con nota de voz cortica pero efectiva. ¿De parte de quién? ¿En dónde está celebrando cumpleaños? ¿Cuántos está celebrando? ¿En qué parte, sector, barrio? Hoy en Colombia se celebra, mi querida Chiti, Día del Sagrado Corazón de Jesús. En vos confío. Sí, así es que se dice, ¿cierto?
1: Sí.
0: Sagrado Corazón de Jesús, en vos confío. Símbolo católico que representa el corazón físico de Jesús de Nazaret como un símbolo de amor divino. Yo escucho Olímpica y Colombia es el país del Sagrado Corazón. Hoy está de cumpleaños la hermosa Carolina Cruz, amasita.
2: ¿Cuál parece Carolina, la presentadora?
0: Carolina Cruz,
2: la
0: sí.
2: La novia de Colombia, ¿no?
0: Presentadora y modelo.
3: Lingo Paliqueso.
0: ¿Qué?
3: Es que así le decían en redes.
0: ¿Sí? Lincoln Palomeque, mi brother.
3: Porque el man hacía como comentarios de fútbol muy parecido a Farimón Dragón.
0: Ah.
3: Es como que lo cogían y lo levantaban cada rato. Pues, decían el
2: él es fanático del fútbol, ¿no?
3: Sí.
2: Y muy amigo de los de la selección colombiana, porque el hijo mayor
0: siempre sale Carolina,
2: con... siempre salía con los jugadores ahí a los actos de protocolo, ¿no? Cuando jugaba Colombia acá en obviamente Colombia.
0: En Barranquilla. Cumpleaños de Carolina Cruz, 47 años. Esta ya diva de la televisión colombiana. Cristian Galván con los buenos días, mi estimado. Ya me le dieron.
4: ¿Ya tomaste café? No puedo tomar tanto café.
0: Tómese el cafecito, está sabroso.
4: Está rico.
0: Sí. Tomémonos un tinto, seamos amigos. Hoy es el día que busca fomentar la erradicación del trabajo infantil a nivel mundial, que se sigue viendo, ¿no, Chiti? El del trabajo infantil, los niños por ahí trabajando, que rebuscándose, o a veces lo llevan como acompañamiento para que uno le dé el detallito aquel, la limosnita, como le llaman. Hombre, hay que erradicar esa vaina, pero desde ya. Yo escucho Olímpica, celebrando tu cumpleaños hoy con Olímpica, 12 de junio. ¡Qué cantidad de oyentes, qué cantidad! ¡Hola, buenos días!
5: Muy buenos días, Olímpica, hágame un favor.
0: Señora.
5: Para que me feliciten a Sergio Aleyer Calderón Lema, de estar cumpliendo añitos hoy, se encuentra en Rubiales, de parte de la mamá. Que la Virgencita de Guadalupe, papito, yo me lo ampare y me lo abrezque, tómale y peligro. Y que siga cumpliendo muchos años más de vida. Muchas gracias, muy amable, que Dios lo bendiga.
0: No, a usted, muy atenta. Un abrazo, Dios me la bendiga, buenos días. Buenos días.
6: Muy buenos días, sí. Para felicitar a Jenny Paola Rodríguez Peralta, que está cumpliendo un año más de vida. La felicita a sus padres, sus hijos, sus hermanos, sus tías y toda la familia. Que siga siendo esa excelente hija, hermana y sobrina. Gracias, Olímpica.
0: Día Internacional del Doblaje. ¿Le hubiese gustado hacer doblaje, mi querido Cristian Galván, Chiti, Andrés Cardona?
2: Sí, ayer decían que había una doble en el estadio, ¿no? Que no era Shakira.
0: Ah,
2: sí. Pero sí. Pues las caderas no mienten, ¿no? Es que sí se veía muy rara, ¿cierto?
3: Sí, no sé si fue que se hizo algún retoquito en la cara, se veía distinta.
0: Sí, no.
2: Sí, es que decían que no, que era que una doble.
3: Que parecía Chucky Beca, la que y yo me llamo.
2: Que no se ve igual, que no tenía, digamos.
7: Sigan poniéndose votos en la cara.
2: Y como no se veía igual, esto no se veía muy delgada, que porque las gafas negras, ¿sí?
0: Que era un holograma.
2: Se equivocaban los pasos. Una presentadora, es que no recuerdo qué país, no sé si ustedes vieron la nota, compañero, que decía que eso era una vergüenza, que ya no más Shakira en los mundiales. Que
3: como raro una mujer cascando.
2: Sí, exactamente, sí.
4: No pasa nunca.
2: Que muy pobre, que eso parecía la izada de bandera de un colegio, que es muy básico, o sea, terrible.
3: O sea, sí. Me parece que sí, la inauguración sí fue muy flojita a comparación de otros años.
0: ¿Será?
3: Pero pues no tiene nada que ver con los artistas, es la misma preparación de cómo lo hicieron en cuanto al el mundial, los organizadores de la FIFA.
0: Muchos colores.
3: Pero me parece que eso deberían hacerlo de noche, mano. Eso pirotecnia en el día, eso no se ve nada.
7: No gusta ni. Ahora, honestamente, perdón, pero está muy improvisado este mundial con respecto a la sede mexicana. Los estadios están a medio construir todavía,
3: sí.
7: La logística pésima, inclusive a los mismos dueños de los estadios, que son dueños, pusieron para la construcción, que les habilitaron unos palcos, les dijeron, no, en él,
3: no,
7: los
3: nada.
7: Palcos no los puedo utilizar.
3: Incluso hay unos estadios, por ejemplo, como el Estadio Azteca, que es el estadio de Ciudad de México. les cambiaron el nombre, porque creo que Azteca tiene que ver, no sé si es con una cerveza o con una empresa. Entonces la FIFA dijo,
0: creo que también era un chocolate.
3: Ajá.
0: Sí, no, y la gente molesta que por qué le quitaron el Azteca si siempre se ha llamado así. Yo escucho Olímpica, buenos días.
1: Olímpica, buenos días. Para enviarle un saludo a José Daniel Galeón Rincón por el día de cumpleaños de hoy. Un saludo a su familia, sus padres, su abuelita. Yo lo colmo en muchas bendiciones. Que le den, cumpla muchos años más. Gracias.
8: Un saludo para mi madre de cumpleaños que se encuentra en el cielo y el cielo está de fiesta el 12 de junio.
0: Listo, mi señora, saluditos, hasta allá, un abrazo. Yo escucho Olímpica, oyentes al 321-514-1053, celebrando cumpleaños. Andrés, ¿se recuerda a Philippe Coutinho? Sí, se acuerda de Coutinho.
3: Está jugando, si no estoy mal.
0: 1992 nació Philippe Coutinho. Hoy está de cumpleaños. Yo escucho Olímpica.
2: ¿Qué pasó? Que sigue llamando la atención de que Cristian lo vio. Un video que se ha vuelto viral, que muestra a un integrante de la delegación de Colombia con una bolsa de Ara.
0: Ah, sí, sí, sí.
2: En el aeropuerto en Estados Unidos.
3: Primer bolsa de Ara en el mundial.
0: Ya metió el primer. Ya metió el primer gol.
2: Sí, en las imágenes pues observa al muchacho que hace parte de la delegación colombiana, sí. Que es miembro de la delegación, descendiendo del avión, y entre el equipaje cargaba una, o sea, sobresalía la bolsa con el popular logo de Ara, ¿no? ¿Sí lo vio?
0: Me imagino saliendo desde la casa. Mami, la maleta aquí, mi bolsa de Ara acá. No, aquí está algo. Aquí está todo. Yo, bueno, yo escucho Olímpica.
9: Feliz cumpleaños para este Vitan Sabogal, acá de Lavadero Las Vallas. De
0: listo.
9: Parte de su amigo, que lo quiere.
2: Ay, qué lindo.
0: Ahí está. Yo escucho Olímpica, hola.
10: Buenos días, Olímpica.
0: Buenos días.
10: Un favor para felicitar a la señora Islén Valderrama, que está cumpliendo un año más de vida. Madre, que Dios le conceda muchos años más con mucha salud. Te queremos mucho, mamita. Un abracito de parte de sus hijos.
0: Listo, saluditos a ella, un abrazo. Bendiciones, celebrando cumpleaños hoy con Olímpica. Los oyentes, buenos días, hola.
11: Buenos días, Olímpica.
0: Buenos días.
11: Para que me haga el primer, feliciten a mi hijo Carlos Andrés Caicedo Torres, de parte de la mamá Carmen Torres, que se encomienda cumpliendo años el día de hoy. Que Dios lo bendiga y le dé muchos años más de vida. Gracias.
0: Listo, mi señora, los oyentes celebrando cumpleaños hoy con Olímpica 105.3, la emisora que se metió. Yo escucho Olímpica, oyentes. El día de tu cumpleaños,
12: que la pases muy feliz
0: y que cumplas muchos años. Hola, buenos días. Yo escucho Olímpica Estéreo. Saluditos.
13: Buenos días, Olímpica Estéreo, para saludar a mi hijo Jared Garzón en Acacias Meta, que hoy cumple 17 años de vida, que lo amo mucho, que quiero que cumpla muchos años más, que tenga muchos éxitos en la vida y que siga luchando y fuerte como él es.
0: Listo, como un guerrero.
2: También saludamos al famoso John Publicidad en Puerto López, John Anselmo Vargas, conocido popular y cariñosamente como John Publicidad en el municipio de Puerto López, gran presentador, gran locutor, un empresario de radio y eventos, pues nuestro aprecio a nuestro colega en Puerto López, John Publicidad, que llega a sus 70 años.
0: ¡Caray! O mejor dicho, se hace publicidad desde que era blanco y negro. Yo era...
2: Siempre le pongo más. Y
0: entonces
2: es que venga, Chiti, yo no tengo
0: todos años. Yo escucho Olímpica. Hoy se recuerda a este artista, Chiti, André, Cristian. ¿Sí saben quién es? ¿Cómo podré disimular? Ya, la escena. Todavía rebobinando el cassette. Se llama Tito Gómez.
2: Yo a esta hora estoy pensando qué vamos a hacer de almuerzo. Claro, no, como que...
0: Él hizo parte del Nietzsche. Se nos fue un día como hoy, cantante de salsa puertorriqueño en el 2007. Yo escucho Olímpica. 7:08 a.m. Celebrando cumpleaños de los oyentes al 321-514-1053, el WhatsApp de Olímpica. Yo escucho Olímpica. Buenos días.
14: Hola, muy buenos días.
0: Hola,
14: señores de Olímpica. Uh-huh. Para enviarle un saludo de feliz cumpleaños a Lizeth Paola Gaitán en Santa Teresa, Boyacá. Buen día para todos.
0: Listo, hasta allá llegamos con la señal de Olímpica. Este señor Silvio Berlusconi, político italiano, ¿no era el dueño del Milan? Sí, sí, fue el dueño de Milan, ¿no? El dueño del Milan de Italia. En el 2023 falleció Silvio Berlusconi. Yo escucho Olímpica. Yo escucho Olímpica. Oyentes celebrando cumpleaños hoy a través del 321-514-1053, el WhatsApp de Olímpica Estéreo. Yo escucho Olímpica. Ya venimos con el numeral de la mañana. Y todo el disfrute de el viernes de Olímpica Estéreo. Yo escucho Olímpica. Buenos días, hola.
15: Freddy Luna, Freddy. Señor. Luna, buen día, buen día, buen día.
0: Buen día.
15: Amarillito. Para desearle un feliz cumpleaños a mi hija Charit Mariana Vegas Saugal.
0: Eso.
15: Cumpliendo 16 añitos. Que Dios me la bendiga.
0: Listo, mi hermanito, saluditos para ella, claro que sí. A través de Olímpica, los oyentes envían su nota de voz. Aquí le damos play. Buenos días, hola.
16: Olímpica, muy buenos,
0: buenos días.
16: Un saludito muy especial para mi hermanito Luis Franklin, que está de cumpleaños en el día de hoy. Dios me lo bendiga. Y papito Dios y mamita María le conceda muchísimos años más de vida. Te queremos mucho, hermanito.
0: Te queremos.
16: Y la pase súper.
0: Hermano, te queremos.
17: Buenos días, yo escucho Olímpica. Olímpica para saludar a Rubiela Hernández Barón, madre comunitaria en Jordán. Rubiela, feliz cumpleaños. Muchas, muchas bendiciones.
2: También saludamos al asesor de imagen, William Patiño, que está de cumpleaños. Felicidades, bendiciones para William Patiño, asesor estilista profesional.
0: Yo escucho Olímpica, oyentes al 321-514-1053, que andan celebrando cumpleaños. Vamos con la ñapa, buenos días.
18: Hola, Olímpica.
0: Hola.
18: Olímpica, buenos días para saludar a mi hijo, Denis Ferney Leal Pinto. Que Dios lo bendiga, que la sangre de Cristo me lo cubra, que lo quiero mucho, que es el mejor hijo del mundo. Que Dios lo bendiga siempre en sus propósitos y en sus metas. Lo quiero mucho, hijo de mi vida y de mi corazón.
0: Los oyentes enviando ese saludo bonito y efusivo, celebrando cumpleaños hoy con Olímpica. 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

son las 7 de la mañana, 16 minutos. 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

0: viene el numeral del día.
1: Venga, esas frases que usted puede decir en la cancha y en la cama.
2: Vamos a hablar justamente, Cristian, porque estamos en Mundial y hoy la tendencia es fútbol, fútbol. Los hombres solo hablan de fútbol, las mujeres pues también hablamos de fútbol. Pero vamos a combinar, porque hoy es Viernes Picante, las frases que se dicen en la cancha y en la cama.
1: Yo me imagino a la mujer mirándolo y diciéndolo, hay que saber definir, papito.
2: Hay que atacar desde el primer minuto.
0: Necesito una pausa para recuperar el aire, por favor, pausa.
2: Dele más ganas.

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1: Oiga, nos escribe Freddy que va para su casa y nos dice qué chévere, Chiti, la sintonía por el barrio San Benito. Escuché así rápidamente 8 radios en casas, talleres y carros escuchando nuestra emisora. Nos dice Freddy que va rumbo a su casa. Qué bueno. Gracias a la gente del San Benito que nos escucha todos los días, que se disfruta la vida, pues con todo el contenido que le traemos para ustedes.
0: Bueno, mi querida, camiseta puesta.
1: No,
0: pero digo la 10, pues ya la sé.
1: ¿Cuándo juega Colombia?
0: El 17.
1: ¿El jueves?
0: Sí, el jueves 17.
1: Dios mío.
0: Inició el mundial, señores. Bueno. Un partido de fútbol. Espérame, me entero un poquitico como si estuviéramos en pleno estadio, ¿no? Damas y caballeros, la selección olimpiquista se prepara porque llegan las frases que se pueden decir en la cama, en la cancha y en la cama.
1: Así es, vamos a hablar de esas expresiones futboleras y alisten la suya, amigo oyente, porque usted también puede participar. Vamos a hablar de esas expresiones, esas frases futboleras. Pues que adquieren un significado de alguna manera, Cristian, completamente distinto cuando se apagan las luces en la intimidad. Es viernes picante. Entonces.
0: Viernes picante, que llama, ¿no? Se fue hasta el fondo y uno, hoy no. La paró con las manos y uy.
1: ¿Usted la para con la mano?
0: No, jamás. Yo de pechito, mi amor, de pechito.
1: Vaya pensando, amigo oyente, cuáles son las frases y participa de este numeral hoy viernes. Vamos a hablar de las frases que se dicen en la cancha y en la cama.
0: Yo me imagino el narrador. No encontraba por dónde entrar, caballero.
1: Hay que atacar desde el primer minuto.
0: Oh, se metió donde las arañas dejan su nido.
1: El pasto está muy crecido.
0: Tuya, mía, tenla, te la presto, caricia, la bésala.
1: Cancha embarrada.
0: Ay, huevón.
1: Aún así no se suspende el partido.
0: Tranquilo, apenas estamos calentando, mi amor. No esperaba que entrara tan fácil, no esperaba.
1: Hay que coordinar mejor los movimientos. Sí, hay que coordinar mejor los movimientos.
0: ¡Qué buena jugada colectiva, muchachos! Ay, no, todavía queda tiempo.
1: Eso estuvo intenso, ¿no? El partido estuvo intenso.
0: Hoy sí vine a romperla, mamá. Sí.
1: Hoy, muchos dicen, hoy toca jugar de local.
0: ¡Qué manera de sudar!
1: ¡Qué buen trabajo en equipo!
0: El público quedó satisfecho. Gracias. ¿Qué dicen en la cancha y en la cama? ¿Cuál es la suya? ¿Cuál es la suya?
1: Después de esa jugada necesito recuperarme.
0: Sí, necesito. Vale, vale. Entré confiado y salí lesionado, familia.
1: Frases que se dicen en la intimidad y en el terreno de juego.
0: Yo me imagino ella diciendo, prometía mucho en el calentamiento. Le faltó definición en el momento clave.
1: Necesitamos más ritmo. Que le digan así.
0: Ay, no. La táctica era buena, pero la ejecución falló. Duró menos que un partido suspendido por lluvia. Uy, no. Ay, Dios. Dejen sus frases al 321-514-1053. Frases que se pueden decir en la cancha y en la cama, Olímpica.
1: Bueno.
0: Espere, ¿qué me dicen acá? Olímpica.
2: Uy, mi amor, esta noche le voy a meter su taponazo.
3: Oh. Buenos días, Olímpica. Cansado, pero le hago para el segundo. Oh.
4: Me siento dichoso.
1: De ser colombiano.
0: A ver.
5: Eres duro, papi.
4: Oh. Ay,
0: pégale duro.
6: Olímpica, yo escucho Olímpica. Como sea, lo meto.
1: ¿Cómo le falta aire a los balones?
0: No, a ti no. ¡Olímpico!
7: Soy mucho tronco.
0: Frases que puedes decir en la cancha y en la cama.
1: En los balones.
8: Mucho toque, pero de aquello nada.
0: Muy duro eso.
9: Uy, ¿ese es el pibe Valderrama?
1: No, es el Tibas Brilla.
0: Mamacita. Hágame el relevo que yo no doy más, ya no doy más, ya no doy más. Frases que puedes decir en la cama y en la cancha.
5: Olímpica, muy buenos días. Yo tratándosela de meter y ella cerrada la banda.
10: Buenos días. Escucho Olímpica Estéreo. Uy, se fue fuera de lugar.
1: Estamos en modo mundial, por eso hoy Olímpica, como es viernes picante, vamos a hablar de las frases que se dicen en la cancha y en la cama.
0: Olímpica.
11: Estuviste nítido.
0: Nítido, papá. Y esta noche no me esperen en la casa.
12: Mamacita, ¿cuántos quiere que le haga hoy?
0: Ojo. Frases que puedes decir en la cancha y en la cama. Al estilo Olímpica. Mi querida Mary.
11: Olímpica, muy buenos días. Le pegó al arco, papito, le pegó al arco.
0: ¿Oye?
13: Final, no doy más.
1: Al final no doy más.
0: Gracias, ¿qué puedes decir en la cancha y en la cama, Olímpica?
14: Muy buenos días, yo escucho Olímpica Estéreo. Me dejaron iniciado por tarjeta roja.
1: Acá nos dicen, no importa cómo empieces, importa cómo termines.
15: Olímpica Estéreo, mucho toque y al final no definió nada.
16: No, papito, se parece pose con eso bien parado.
17: Qué bien cabeceas, mi amor.
0: Mi amor. ¿Usted puede decir eso en un puente?
18: Se fue por donde no era.
0: ¡Oye, Chavi!
17: Cambio.
1: Hoy vengo a meter varios goles, dice un oyente.
18: Pues mi amor, usted cada vez se llama más que Cristiano Ronaldo.
0: ¡Olímpica!
19: Prepárense porque esta noche le voy a meter su golía.
20: Yo intentando cobrar un tiro libre y ese arco está más cerrado.
0: Hay que moverse.
1: Acá dicen, entrené toda la semana para rendir 90 minutos, mijo.
21: Tácalo, papi.
0: ¿Cómo es eso?
21: Tácalo, papi.
0: Olímpica,
21: por ahí no era. Tenías que saber patear.
0: Uy. Frases que puedes decir en la cancha y en la cama. 321-514-1053, Olímpica.
22: Que entremos donde sale caca.
0: Ole.
23: Oiga, abra las piernas. No, para que me haga una cuca. No, para sacárselo.
0: Uy, no, hombre. Eso estuvo más cerca de lo que parecía. Olímpica.
24: Cuando están en los penaltis. Van a meter gol y no lo meten bien.
1: A las 7:33, frases que se dicen en la cancha y en la cama. Acá nos dicen, ahí prefiero varios toques precisos que un remate apresurado.
0: Upa, me sorprendió el nivel, Olímpica.
25: Uy, qué cucota.
0: Olímpica.
26: Lo mejor le hice en Sudáfrica. Le metieron dos y eso que tenía la roja.
1: Lo mejor del partido, Cristian, cuando ambos atacan, ¿sí o no?
0: Sí, total.
21: Dale duro, papi, dale duro.
0: Gracias, ¿qué puedes decir en la cancha y en la cama, Olímpica?
22: Olímpica, buenos días. Pégale duro a ese chocho.
0: Ay. Partidazo, de principio a fin.
23: Se le fue por el ladito.
1: Importante es entrar al área con decisión, compañero.
0: Importante. Dejen los mensajes 321-514-1053. Frases que puedes decir en la cancha y en la cama, Olímpica.
24: La cancha de fútbol está encharcada, se juega en la de micro.
0: ¿Sí? Se le acabó el tanque en el momento clave, decía una amiga mía, ¿no? María, frases que puedes decir en la cancha y en la cama, Olímpica.
23: Tenía lisa la pelota.
1: Pues hoy nuestros oyentes participando de este numeral, frases que se dicen en la cancha y en la cama.
0: La hinchada pedía más, Olímpica.
23: Mucha cancha sin apodar. Muy grande ese pastal allá en medio.
0: Estamos en modo mundialista, por eso hay frases que puedes decir en la cancha y en la cama.
22: Olímpica Estéreo, buenos días. Tampoco está graciosa para ese pan.
0: ¡Oh, show!
1: gole, hay que saber cuándo atacar y cuándo esperar.
0: Sí,
1: ¿sí o no?
0: Sí, total, total. ¿Qué frases puedes decir en la cancha y en la cama olímpica?
2: Buenos días, yo escucho Olímpica Estéreo. Frases que pueden decir en la cama. La cancha principal está charcada, vámonos para la auxiliar.
0: Empezó defendiendo y terminó atacando. ¿Qué frases puedes decir en la cancha y en la cama olímpica?
3: Frases que se pueden decir en la cancha y en, y en la intimidad. Ay, se vino, se vino, se vino, se vino. También, dale duro, papi, dale duro, papi, dale duro, duro, duro, duro.
1: Cuando tengo el balón me cuesta soltarlo.
0: Olímpica.
4: Gol es gol, no importa en qué lado de la cancha.
0: Sí, un autogol también cuenta, compadre.
1: Sí, claro, y no importa el tamaño, no importa el tamaño de la cancha, sino cómo se juega.
0: Pero jugador malo en la
6: cancha. Cuando van a cobrar el tiro libre, cuádrelo bien para que le entre.
0: Frases que puedes decir en la cancha y en la cama.
6: Métale la vena que se la está jugando es con toda, papi.
1: No siempre gana el que más corre, compañeros.
0: Total, total.
7: Olímpica, olímpica, frases que pueden decir en la cama. Uy, esa cancha tiene un hueco muy hondo.
1: Hay partidos, compañeros, que duran poco, pero dejan una huella imborrable, ¿no?
0: Sí. Se calentó rápido el ambiente.
6: Tú, tranquila.
1: De los mismos creadores de...
0: De
1: relaje la pérdida.
0: De flojito y cooperando también, mano. Olímpica.
6: Le pegó con tres dedos.
0: Frases que puedes decir.
1: Ay, cuando decimos lo hice sudar hasta el último minuto.
8: No pares, papi, no pares.
0: Uy, mi amor, pero usted anda como la quemona, mano. Calma, calma.
13: Quedan 5 minutos más, quedan 5 minutos más. Aguante.
0: Todos a defender, compadre, a defender.
27: Buenos días, terminó en el minuto 1.
0: ¡Qué violencia! ¿Qué frases puede decir en la cancha y en la cama olímpica?
6: Está para poder esta cancha.
0: ¡Hacerle una podadita olímpica!
28: ¡Uy, mi amor, está lisito!
0: ¿Oh? A ver, ¿qué dicen por acá, olímpica?
27: Bajó el mediocampista.
0: Uy, bajó ese.
1: Dice Freddy Luna, tírala al área que ahí resolvemos.
0: Ay, Dios mío, ustedes son un caso. ¡Olímpica!
29: Y el narrador, márquelo, no lo toque. Aquí sería, mételo, mételo, no lo toque, mételo, no lo toque.
1: Dame tiempo, dame tiempo. Olímpica.
30: Métale, mételo en la cabeza, papi.
0: Ay, no sean así. Frases que pueden decir en la cancha y en la cama, olímpica.
6: Ese partido estuvo muy flojo.
1: Después de tanto esfuerzo llegó el gol.
29: ¡Qué duro le pegaste! ¡Qué duro le pegaste! ¡Qué duro, qué duro!
0: ¡Orgulloso! No me haga eso, caballero.
6: Le rinde, rinde, rinde, que da gusto.
0: Venga, porque los narradores, el narrador va cantando, ¿no? ¡Ta, ta, ta, ta, la pegó! Y rinde, rinde, rinde, que da gusto olímpica.
6: Uy, mamita, eso está para comérselo con papas a la francesa, como diría el Tochi.
31: ¡Cantemos con alegría!
1: Saludamos a la gente de San Carlos de Guaroa. Ahora sí tengo el nombre del sargento. Sargento Julio César Rendón Gómez, del Cuerpo Voluntario de Bomberos. A esta hora, full sintonía en San Carlos de Guaroa.
0: Mi gente de San Carlos, ¿qué dirían en la cancha y en la cama olímpica?
32: Donde lo haga es gol.
0: Donde lo haga, ¿no?
33: Olímpica, buenos días. Era solo meterla, papá, era solo meterla.
0: Ay, se la comió en el último momento.
34: Olímpica, hace rato no miraba un partido tan bueno.
35: No, mi señora, no se meta el dedo, use el copito de Johnson.
0: Vale, vale, vale. Métala por el hueco.
31: No, Colombia demostrará.
0: Frases que puedes decir en la cancha y en la cama.
6: Papi, papi, baje, baje, baje, que se vino, se vino.
0: Está bueno, está bueno. 7:41, ¿qué están haciendo?
5: Buenos días, frases que se pueden decir en la cama y en la cancha. Uh-huh. Buenos días y hasta luego.
0: Uy, mamita, pero así de mal le ha pasado, no, ojo, nada.
1: Ahí sí, un olímpico, doctor. Quiero verte en todas las posiciones. Cálmate.
0: Cálmate.
9: Olímpica, se fue hasta el pegue, olímpica.
10: Se come una mano con granos.
0: Olímpica, ¿qué estás haciendo?
9: Cójala dos manos.
0: Oh, Olímpica.
11: La metió allá donde nadie llega.
0: La metió con toda y bola. No, dice el del narrador, ¿no? Mi querido Jason.
12: Y se le fue por el medio las piernas y gol.
1: Freddy Luna está, oiga, Freddy Luna desde la casa apoyando esa sección. Qué bueno, vea lo que dice nuestro compañero, está enchufado. Se me encalambró cuando iba a contraatacar.
12: Vamos, mi niña, buena, mi negro.
9: Buenos días, Olímpica, para saludar en San Carlos de Guaroa al señor Tominejo, el terror de las mujeres.
0: ¡Upa!
9: Tominejo. Alias el colibrí.
1: Colibrí en San Carlos.
0: El colibrí. ¡Colibrí, le pegue la mano!
1: Y el colibrí dice, lo mejor es jugar pegado.
0: Ah, sí, total.
10: Oigan, la punta se mueve bueno.
0: Frases que puedes decir en la cancha y en la cama.
35: Lo dice el filósofo, mientras llega la indicada, méteselo a la no indicada.
0: Ah, hazlo bien sin mirar a quién, más bien, Olímpica.
14: Olímpica, y eso que le faltó la parte hueso. Aquí desde Puerto López reportando el carretero.
0: Señores, estamos en modo mundialista, Olímpica.
15: ¿Cómo le pegaste a esa pelota?
0: ¿Cómo le pegaste, Olímpica?
9: Y esa era la clavada, digo, la jugada.
0: ¡Ale, calmao!
16: Olímpica, cabecea más que Cristiano Ronaldo.

0: ¡Se sobró Olímpica!
1: ¡Uy, la metió donde tejen las arañas!
0: Oh. ¿Cuál es esa frase que puedes decir en la cama y en la cancha olímpica?
2: Dijo el narrador, Muriel Teo más canchimbo.
3: Y esas fueron las frases célebres del fútbol y en la cama. Y por acá, con esta cerramos. Me cambiaron de posición, no aguantaba más.
0: No aguantaba.

0: el rey de los pueblos, Farid Ortiz. Señores, hoy es viernes y
1: nos tomamos el puente con la música de Olímpica Estéreo.
0: Y ya que nos vamos de puente festivo, tenemos invitaciones. Hoy Andrés Cardona está en las calles, mi querido, ¿dónde se encuentra?
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0: 8 de la mañana, 9 minutos. 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
0: Ya viene el segundo bloque informativo. En temprano, más bacano. Ya ni Sánchez también voy a estar con Andrés Carroja y un invitado que llega a la mesa de trabajo porque llega la semana nuevamente de bonos. Entonces ya les voy a comentar de qué se trata. Ya viene el segundo bloque informativo en temprano.

0: 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Es hora del segundo bloque informativo en Temprano Más Bacano. Algunos de los hechos con los cuales despertamos y que son noticia o que lo fueron durante la noche anterior. ¿Qué es noticia hasta ahora, mi querida Chiti?
1: Pues hallaron el cuerpo de una mujer con signos de violencia en el municipio de Granada Meta. Las autoridades confirmaron ayer el hallazgo del cuerpo sin vida de una mujer en el sector del Caño Irique, ubicado detrás del cementerio del municipio de Granada. El reporte fue recibido más o menos sobre las 10:30 de la mañana de ayer jueves, cuando unidades de la Policía Nacional llegaron al lugar y encontraron a la víctima, que hasta el momento pues permanece sin identificar y se encontraba en avanzado estado de descomposición. De acuerdo con el informe preliminar, el cuerpo presentaba signos de violencia. Información extraoficial señala que el cadáver habría sido hallado decapitado, aunque pues esto que se habla debería ser confirmado por medicina legal. Durante las diligencias forenses, los actos urgentes fueron asumidos por el CTI de la Fiscalía. Pues esta situación, pues de alguna manera tiene conmocionada a los habitantes, a la comunidad del municipio de Granada, donde se confirma este macabro hallazgo de una mujer que fue, bueno, el cuerpo de una mujer que fue encontrado sin vida ahí por detrás del cementerio del municipio de Granada.
0: 8:17 a.m. Cualquier eventualidad, ustedes nos informan. 321-514-1053. Mucha atención, porque capturan a 17 personas en el Meta por presunto acaparamiento ilegal de tierras y deforestación masiva. Las autoridades propinaron un duro golpe contra presunta organización dedicada a la deforestación y ocupación ilegal de baldíos de la nación del municipio de Mapiripán, Meta. En el operativo fueron capturadas 17 personas, entre ellas el exalcalde Jorge Iván Duque Lenis, señalado de integrar esta estructura investigada por las autoridades.
1: También recibimos sus reportes, sus quejas, todo lo que tiene que ver con denuncia ciudadana, no solamente en Villavicencio, sino vamos a los municipios donde nos quieran contar qué está pasando. Se pueden comunicar con nosotros a través del 321-514-1053. La policía incautó más de 300 kilos de cocaína en carreteras de Cundinamarca. En un operativo realizado en carreteras del departamento de Cundinamarca, las autoridades lograron la incautación de más de 300 kilogramos de cocaína que al parecer tenían como destino final la ciudad de Bogotá. Pues la droga fue detectada durante labores de control en uno de los principales corredores viales del departamento, evitando que el cargamento llegara a los canales de distribución ilegal. Las autoridades destacaron que este resultado representa una importante afectación a las estructuras dedicadas al narcotráfico y pues dice la policía que de alguna manera están reafirmando su compromiso de continuar fortaleciendo los controles viales en el país.
0: Mucha atención, porque están reportando accidente de tránsito y cierre vial en el kilómetro 3 de la vía Villavicencio Puerto López.
1: Eso fue esta mañana, eso fue muy temprano. Yo creo que ya la vía está habilitada, sí. No sé, pero eso fue temprano, Cristian, sobre las 6 de la mañana. Temprano, Cristian, un accidente de donde estaba involucrado una tractomula, una moto y un carro particular.
0: Mire, pues, que están enviando un video de, hay un sector.
2: Buenos días para todos, información adicional, tengan cuidado entre la zona de Vaqueros y Acacías, que hay ACPM en la vía, ya hay más de 4 accidentes acá en menos de una hora, entonces por favor los que tengan ahí redes sociales, publicarles a ver quién en la Concepción se da cuenta para que vengan y le apliquen Calviva y absorba ese ACPM. En esa zona acabamos de levantar una víctima, tenemos otra víctima ya en esa posición y más adelante hay otras dos más que se cayeron.
0: Hay aceite en la vía.
1: Grave la situación en Vaqueros, eso queda ahí entre Acacías y Guamal. ¿Sabes dónde queda más o menos la finca de Giovanni Ayala? Por ese sector.
0: Por ese sector.
1: Sí, Cristian, ahí pues gracias al oyente que nos dice pues que hay, digamos, este elemento sobre la vía y que está generando accidentes. Pues claro, se vuelve la vía, usted que es motociclista, ¿cierto?
0: No, eso es un peligro, ¿no? O sea, ahí cualquier freno es peligroso, porque usted cuando va a la vía y hay aceite en la carretera, usted siente que la moto hace...
1: ¿Verdad?
0: Como que se
1: o también cuando hay arena, como piedra, ¿cierto?
0: También es bastante peligroso en esos puntos. Cualquier eventualidad nos informan. 321-514-1053. 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
1: También se presentó ayer un ataque armado en zona rural de Acacía, dejó 3 heridos de gravedad, pues 3 hombres que se encontraban al interior de, digamos, es como un lote donde están construyendo casas, eso es en la vereda del centro, quedaron gravemente heridos. De acuerdo con información que nos llega, varios hombres encapuchados irrumpieron en el lugar, dispararon contra los trabajadores que realizaban labores en este proyecto habitacional en el municipio de Acacías. Las víctimas fueron identificadas como Eduard Julián, José Alberto Aguirre, y también dentro de las víctimas hay un adolescente de 17 años que fue identificado como Rafael Pérez Muñoz. Los heridos fueron trasladados de urgencias a Villavicencio, donde permanecen bajo atención médica especializada con pronóstico reservado. Pues las autoridades continúan investigando las circunstancias que rodearon este hecho violento que sigue generando preocupación entre los habitantes de Acacías. Según algunas versiones, están investigando porque hay versiones que, según este proyecto de vivienda donde ocurrió este atentado, también sería objeto de verificación por presuntas irregularidades en sus permisos de funcionamiento. Eso es lo que nos indican nuestros oyentes en el municipio de Acacias.
0: 8:22. Cualquier eventualidad nos informan 321-514-1053. 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

0: 8 de la mañana, 22 minutos. Cualquier eventualidad que se registre en la ciudad de Villavicencio, en el departamento del Meta o a nivel nacional, también nos pueden informar. 321-514-1053. 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
1: También un hombre fue capturado en Ciudad Porfía porque pues le pegó, le dejó varios golpes de consideración a su pareja sentimental. Un hecho de violencia e intolerancia familiar registrado en el barrio Ciudad Porfía dejó como resultado la captura en flagrancia de un sujeto de 38 años, quien luego de sostener una discusión con su pareja, la agredió con un cuchillo, ocasionándole heridas de consideración en el cuerpo. La víctima, la señora, fue trasladada a un puesto de salud y el hombre tendrá que responder a las autoridades porque fue trasladado hasta las instalaciones de la URI de la Fiscalía, donde deberá responder por el delito de homicidio en el grado de tentativa.
0: 8 de la mañana, 23 minutos. 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
1: 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Bueno, ya les habíamos contado del grave suceso que se presentó ayer en Acacías, donde pues tres hombres fueron atacados con arma de fuego por encapuchados dentro de una parcelación ubicada en la vereda centro. Esto, la situación pues es muy, muy grave, lo que se está presentando, Cristian, en el municipio de Acacías. Ya pues para las personas que nos estaban preguntando, esa es la información que tenemos de estos tres hombres que resultaron heridos ahí en el municipio de Acacías.
0: Hablando de Acacías, Chiti nos acaba de escribir el inspector vial de la Concepción de Los Llanos. Está pasando revista en este momento en la vía. Ya el punto que hablamos hace unos minutos, se encuentra en total normalidad. No hay contaminación en la vía. Y es el informe que nos envía John Patiño a esta hora. 8 de la mañana, 24 minutos. Cualquier eventualidad, 321-514-1053. 321-514-1053. Nos envían un reporte y una invitación también para que la Policía Nacional de Colombia tome control en la parte atrás de la cancha de fútbol de la Alborada, ya que al parecer últimamente personas se están acercando a consumir vicio y a vender. Los olores son fastidiosos. Es el reporte que nos envían a través de nuestro WhatsApp.
1: Esta información debe ser para, digamos, las autoridades, a la alcaldía, que hacen el plan fastidio en coordinación o en articulación con, pues compañero, con el plan fastidio que se hace con la policía, ¿no? Porque de verdad han intervenido varios polideportivos, parques, donde se estaba viendo pues alteración del orden público, pero también de convivencia. Esa es muy buena, digamos, información para las autoridades, para que por favor intervengan. Lo que dice el oyente es en el, ahí detrás de la cancha de la Alborada, esas canchas que fueron restauradas por parte de la alcaldía municipal.
0: 6 de la mañana, 25 minutos. 321-514-1053. Cualquier eventualidad, ustedes nos informan qué está pasando en la ciudad de Villagua. Mucha atención, nos envían información a esta hora, Olímpica.
2: Hola, Olímpica, buenos días. Agradezco su colaboración para que infraestructura o el área encargada nos ayuden para tapar estos huecos en la parte del barrio Cantabana 2. Eso ya, como ustedes pueden ver en las imágenes que les voy a adjuntar, es un camino de herradura. Y nadie pone cuidado. A ver si ustedes nos pueden colaborar. Ya varios vehículos se han visto casi volteados ahí al cruzar esos huecos. Les pedimos realmente su colaboración.
0: Cantarrana.
1: Cantarané por detrás de Coca-Cola, ¿no? Es lo que dice la oyente, que desesperado por esa, uy, terrible esos cráteres, ¿no?
0: Sí, y ahí ya no hay malla vial. 8 de la mañana, 26 minutos. Segundo bloque informativo en temprano, más bacano. Ya en instantes estaré con Andrés Cardona, que hoy nos tiene una invitación muy especial.

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1: Igualmente que muy buenas recomendaciones porque llega el viernes, fin de semana, y Andrés está en las calles. Nos cuenta qué está pasando a esta hora, señor.
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2: Como dijo el dentista, nos fuimos de fuente, muñecos. 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Tenemos daticos del mundial, cositas curiosas que han pasado. Algunas muy buenas, otras bastante lamentables. Una de ellas es que, venga, los colombianos nacemos donde queremos, ¿no? Primer gol del mundial, México lo hace. Es un colombiano que dijo, no, yo nací en México también. Bien por eso, pero además hay otras noticias.
3: Sí, lamentablemente tragedia en el arranque del mundial. Un aficionado alemán de 81 años, como les digo, de nacionalidad alemana, falleció de un infarto durante la inauguración del Mundial 2026. El trágico suceso ocurrió en los accesos del Estadio Azteca en la Ciudad de México. O sea, él iba a entrar al partido, estaba haciendo, me imagino, iba pues a hacer la fila, se desplomó cerca de la puerta 1 cuando se dispone a ingresar al recinto para el partido entre México y Sudáfrica. Aunque el personal médico de emergencia le brindó atención inmediata y maniobras de reanimación, el turista alemán fue trasladado a un hospital donde lamentablemente se confirmó su deceso. Imagínese, viajó para el emocionante.
2: Pagó una boleta carísima.
3: Claro. Y lamentablemente, vea.
2: ¿Sí ve? 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
2: Viernes para tomarse una. Para destaparla ya en instantes. Tendremos invitados en la mesa de trabajo. Ya les contaré de quién se trata.

0: dijo el gran Rafael Orozco, contento y enamorado. Ayer estuvimos de especial en Vallenatos de Oro. Hoy pues también lo recordamos, su música, canciones, tema. Obviamente con Olímpica Serio en el viernes. Nos vamos a las calles. 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
2: ¡Nos fuimos de puente, señores! ¡Qué rico! Este mes de junio está bello.
3: Vea,
2: hay tres festivos. Viene la prima. Estamos en pleno mundial. ¿Y saben qué es lo mejor ahora? Que inicia, señores, el plan de premios de inversiones La Llanera. Voy a saludar y darle la bienvenida a mi querido William. Yo, papá, ¿cómo vamos?
4: Hola, sí, buenos días, Cristian. Buenos días para todos los oyentes y todas las personas que están ahí conectadas nuevamente aquí en nuestra casa, ¿no? Olímpica Estéreo.
2: ¿Hace cuánto no venía?
4: No, ya llevamos como algo así dos meses.
2: Sí, dos meses. Oh, porque estuvimos en la entrega del premio. Estuvimos, bueno, estuvo Andrés Cardona, estuvo hablando un poquito acerca de inversión en La Llanera, pero aquí en los estudios sí, un poquito más, ¿no?
4: Sí, un poquito más, dando nuestro plan de premios, finalizando para esos días también. Entonces, bueno, aquí vamos a iniciar con el otro.
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0: Noticias deportivas y todos los chismes de la farándula criolla colombiana. Mi querida Chiti, un adelantico de lo que tendremos ya en instantes.
1: Pues vamos a hablar de la primera esposa de Diomedes Díaz, la dueña de la ventana marroncita, porque no dejó entrar a unos seguidores de Cepeda a este sitio turístico que es de ella, ¿no? Es la casa de los padres.
0: Es la casa de ella.
1: Y aunque es un sitio al público, ¿no? Porque pues la gente va allá en la junta y se toma la foto, pues ella dijo que no dejaba entrar. La ex esposa de Diomedes impidió el ingreso de unos seguidores de Cepeda. Ya vamos a hablar del tema.
0: Ya hablamos un poquito de eso. 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

0: Aquí estamos, señoras y señores. Un inmenso placer volverlos a saludar. Estamos en tema mundial. Esto se llama numeral mundial de fútbol. Así tendría que ser. Ayer ha ganado, como ustedes lo saben, la selección de México y Corea del Sur. Corea del Sur ha ganado un muy buen partido, diría yo, frente a una selección como República Checa, que tiene un muy buen equipo, pero ha ganado República del Sur 2-1, y la selección mexicana ha ganado 2-0 frente a la selección de Sudáfrica. Flaco rival la selección sudafricana. Pero hay que decir que los protagonistas ayer en la inauguración fueron colombianos. No solamente Shakira, J Balvin, el señor Ryan Castro y demás. La afición también, pero una persona muy importante. Julián Quiñones, nariñense, nuestro colombiano, que participa por la selección de México. Y es la primera vez que un jugador colombiano jugando con otro equipo hace un gol del Mundial. Dato no menos importante. Hoy dos partidos se van a escenificar. Hoy juegan dos selecciones importantes. La primera es la selección de Canadá, que es local. Va a jugar en Toronto frente a Bosnia-Herzegovina. Y eso es un partido que espera la selección canadiense poder ganar, porque sería su primer partido ganando, arrancando un campeonato del mundo en sus dos participaciones. Estados Unidos, y es el clásico del día de hoy. Clásico porque va a jugar un suramericano, debuta el suramericano. Juega Estados Unidos frente a la selección de Paraguay. Todos conocemos muchísimo al profesor Gustavo Alfaro, le deseamos muchísimos éxitos, pero además Paraguay ha hecho una de sus mejores eliminatorias en la historia. Esperamos que lo ratifique en este campeonato del mundo. Noticia número 2. Hubo escándalo ayer en Toronto. Y hubo escándalo, pero hubo temor, porque un aviso de una supuesta tormenta alejó del FanFest a los hinchas mexicanos, canadienses y de todo el mundo que deseaban ver el primer partido del campeonato del mundo. Todo el mundo salió a correr, dijeron hay que evacuar porque va a haber tormenta, y resulta que no existió ninguna tormenta, y algunos están pensando que fue una falsa alarma y que de pronto podría ser, ojo a esto que voy a decir, podría ser una amenaza. Una amenaza, porque el mundial está amenazado, queramos o no, por todas las guerras que ha tenido el país de los Estados Unidos. Así que esperamos pues que no sea una cosa de esas. Y la tercera noticia tiene que ver con nuestra amada Selección Colombia, que hoy cumplió su práctica en Guadalajara. Lleno para ver a la Selección Colombia y su práctica. Pero podría presentarse una variante. Hamilton Campas podría ser titular en el primer partido de Colombia. Atención a esta noticia, el 17 frente a la selección de Uzbekistán, porque requieren jugadores habilidosos, porque ha hecho buenos partidos de preparación. No lo vería raro, no lo vería malo, me parecería una buena opción que vaya Hamilton Campas en la formación titular de Colombia. Esa es una opción. ¿Por qué se dice? Porque en las prácticas lo han ubicado en esa posición donde Colombia seguramente podría sacarle un buen provecho. Abrazo para todos. El cantante del gol, para que nos sigan, por favor, de Olympic Stereo. Estamos juntos en este campeonato del mundo y les vamos a contar, porque por nuestras redes sociales estaremos pendientes todos los días de nuestra selección, todos los días de lo que pasa en el campeonato del mundo y las transmisiones de nuestra amada Selección Colombia. Ahí estaremos muy pendientes para que en Miami se pongan las pilas, porque estaremos con ustedes en la Casa Estadio en Miami, en Wynwood. Abrazo para todos y que el Señor los bendiga. Y tú tranquilo, que seguimos en el Mundial.
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1: Bueno, arrancamos los chismes de Olímpica hablando de, tengo, ya le dije, la esposa de Diomedes, pero también de Bless, el cantante de música reggaetón, que fue imputado por presunto secuestro con el imitador de Ozuna.
0: Ah, sí, ese fue un tema que se habló, que al parecer lo iban a hacer firmar un contrato obligado y armado, ¿no?
1: Sí, pues el cantante Bless vuelve a hacer noticia luego de conocerse que fue imputado por el delito de secuestro extorsivo agravado, atenuado, en un proceso judicial relacionado con una denuncia presentada por un hombre conocido públicamente por ser el imitador del artista Ozuna. La decisión se conoció durante una audiencia adelantada por las autoridades competentes, donde también fueron vinculadas otras personas mencionadas dentro de la investigación. Sin embargo, pues la imputación pues no representa que ya lo condenaron ni que él es culpable, sino que es el inicio formal de toda una etapa procesal dentro del caso. Vienen las audiencias, viene la imputación del cargo, al final pues el juez decidirá. Sí, de alguna manera.
0: Es que el tema está fuerte. ¿No creían que lo estuviera imitando? ¿O que estuviera cobrando lo que estaba cobrando el imitador?
1: ¿Pero qué tiene que ver Ozuna con Bless? Si imita a Ozuna.
0: Sí, pero lo que pasa es que el imitador de Ozuna era el manager del imitador de Bless.
1: ¿Cómo?
0: Eso es una historia que salió en redes sociales a contar la persona porque lo increparon. En el estudio, en una de las oficinas, no estaba Bless en presencia, no estaba físicamente, lo tuvieron vía llamadas, según lo que cuenta el imitador de Ozuna, que el hombre le dijo, hermano, firma aquí o lo desaparecemos. Era lo que dice el video, textualmente, que fue tendencia en redes sociales, y que interpuso ante la fiscalía y demás, este hecho por el cual no solamente Bless, sino el manager en ese momento, también estaban vinculados por tratar de obligarlo a firmar ese contrato y amenazarlos. En ese momento después dijeron, no, que era una broma, que no sé qué, pero... Bless, con sus cositas.
1: Sí, según la fiscalía, este señor fue retenido contra su voluntad durante aproximadamente 3 horas en un estudio de grabación, lo que dice Cristian, ¿no? Por miembros del equipo de Bless. Allí, bajo intimidaciones, agresiones físicas y amenazas con arma de fuego, lo habrían obligado a firmar un documento para prohibirle que continuara imitando a Bless. O sea, que también imitaba a Bless, ¿no? O sea,
0: tenía el imitador ahí. Creo que estaba de manager. Eso es un lío. Ahora, lo que pasa, no sé si te diste cuenta, Chiti, hubo un tiempo, todavía se presenta mucho tributo a tal artista, a que yo me llaman tal, y muchos de ellos están cobrando bastante bien, y les como que no les gustó que lo imitaran, que estuvieran, no solamente que lo imitaran, que cobraran lo que estaban cobrando por imitarlo.
1: Sí, entonces, pero miren lo peligroso que resulta ahora usted decirle esto. ¿Quién se metió, no? Amenazar, detener, acaló. Él dice que eso fue ya secuestro, 3 horas mantuvieron al tipo en los estudios. Y los hechos, según la fiscalía, porque acá la víctima es Andrés Felipe Sánchez, el imitador de Ozuna, conocido por el programa Yo Me Llamo. Entonces, él también ejercía como manager de un imitador de Bless. O sea, aparte de que ese... Bueno, según la fiscalía, Sánchez fue retenido contra su voluntad durante aproximadamente, lo que les decía, 3 horas en un estudio de grabación. Allí, bajo intimidaciones, pues le hicieron firmar este documento. Bueno, ¿por qué está metido Bless acá? Porque lo que dice la fiscalía es que es en este caso el ente acusador señala que Bless, como presunto determinador de los hechos, ya que habría intervenido en una llamada telefónica para intimidar a la víctima, manifestándole conocer dónde vivía y ordenándole firmar lo que
0: querían que firmara el contrato.
1: Sí, la oficina exigiera. Entonces, como que aparece Bless en el... Pues no de manera física, sino a través de una llamada, que tiene igual de responsabilidad, ¿no?
0: Sí.
1: Los abogados del cantante han reiterado la inocencia de Bless, argumentando que este no estuvo presente en dicha reunión, que el conflicto se originó por el uso no autorizado de su imagen y que se trataba de un tema que ya contaba con mecanismos de justicia restaurativos previos.
0: Venga, pero ¿en qué le afectaba? Honestamente, Bless está cobrando...
1: ¿Cuánto cobra Bless?
0: Creo que está como en $500,000 actualmente, creo.
1: Póngale 1.500, 2.000 millones de pesos. Bueno.
0: Correcto. ¿Y un imitador cuánto puede cobrar? Máximo 10, 15 millones de pesos. ¿A qué le afecta
1: eso?
0: No es como que él diga, uy, yo soy Blaze, ¿no? Es, yo me llamo. Y es una figura que en Colombia es válida, hay tributos, hay homenajes. ¿En qué le afecta para que usted tenga que amenazarle la vida a alguien que está tratando de ganarse la vida honestamente?
1: Sí, la verdad, sí, sí, sí.
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0: Mi querida Chiti, ¿qué fue lo que pasó con la ventana marroncita del Gran Diva de Díaz?
1: La ventana marroncita que queda en la junta, ¿no? Bueno, resulta que es noticia, Patricia, la dueña de la ventana marroncita, porque resulta que al parecer una visita de campaña del doctor Iván Cepeda al corregimiento de la junta en el departamento del Cesar terminó convirtiéndose en un episodio de controversia luego de que Patricia Costa, ex esposa de Diomedes Díaz, dueña de la casa donde sucedieron los hechos de la ventana marroncita, que ella es la administradora y ella cobra foto, ella cobra por tomarse una foto, pues es un negocio, o sea, no se imaginen, ella vive de eso y es respetable. Pues resulta que ella le negó el ingreso al equipo de trabajo de Iván Cepeda. Hay controversia porque algunos dicen, pues, pero es que es un sitio público.
0: Entonces,
1: sí, a mí me parece una bobada, es porque no los dejó entrar. ¿Sí?
0: Jámese la foto, mano. Igual ahí le hubiera quitado platica, mamita, le hubiera quitado platica. Llega el viernes, fin de semana, ya voy con Andrés Cardona, que es en las calles, en temprano, Baduacano.

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1: Y comenzamos de Puente Festivo. Obviamente Andrés Cardona sale a las calles con recomendaciones y lugares por conocer y visitar, mi querido Andrés.
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0: El dato curioso lo tiene la Chite.
3: Bueno, un colombiano, aparte del que hizo el gol ayer con México, ¿no? Pero también árbitro colombiano Nicolás Gallo fue parte del equipo del VAR en partido de México y Sudáfrica. Los colombianos brillando, no solamente por la presentación de J Balvin, de Ryan Castro y de Shakira, sino a este colombiano que salió muy bien calificado, el árbitro colombiano Nicolás Gallo, hizo parte de la terna arbitral designada para el partido inaugural entre México y Sudáfrica. Gallo estuvo en el VAR acompañado por el chileno Juan Lara y por el francés Jerónimo Brizard como el segundo ahí como en el VAR. Gallo es el único árbitro colombiano incluido por la FIFA en el grupo oficiales seleccionados para la Copa del Mundo.
0: Bien por el colombiano que la está dando toda, así como lo está dando la familia de Droguería Alemana, que está de week esta semana con el 40% de descuento en belleza, piel y maquillaje. 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

0: mañana deliciosa de viernes. Viernoski, minero. Si va llegando tarde, usted llama al jefe y le dice:
1: jefe lindo, bello, hermoso, precioso, espectacular, ¿cómo vas? ¿Cómo estás? Mi cariño te saluda. Jefe lindo, yo aprendí de Diomedes que llegue tarde o llegue temprano, siempre va a ser la misma cantaleta. Entonces, aquí voy, tranquila, relajada. Voy tarde, pero voy bien, voy chévere.
0: Chévere.
1: Es que yo no voy a pelear contigo ni nada, ¿eh? Va a cogerla con
0: suave.
1: Con despacio, ¿eh? Sí, que sí, mi lindo. Claro. O sea, ahorita que yo llegue, no me digas mejor nada. Quedamos así chéveritos los dos, hoy. Te quiero.
0: Ay, qué bella.
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0: Olimpiquista, mano arriba, los que ya están ready para el tutti, mi negro. Están en modo mundialista con Olímpica.
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0: ¿Quiénes se quieren ganar esa prima de medio millón de pesos? Mano arriba ya, pulgar arriba. Me dice, ¿qué? Yo me la quiero ganar. Ando en modo...
2: eso.
0: Puente festivo.
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0: bueno? Así que estoy como Maduro.
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0: Si tienen agallas, vengan por mí. A tomar, ¿no? A tomar malas decisiones porque... es lo único que me falta esta semana. Malas decisiones.
2: De manera.
0: Saludo para la gente que sabe de Acacias. Abracito enorme.
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0: Cumaral, ustedes son territorio olímpico.
2: Una jarra de agua panela.
0: Mi querida Marta, buenos días.
3: 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Aquí Martica reportándose a la Rochela. Yo quiero esa prima. Yo quiero esa prima de cumpleaños. Pues cumplo hoy, pero chévere porque me la gane el 14.
0: Venga, mi querida Martica Sánchez. Martica Troches, perdón, ¿no? Feliz cumpleaños, mi corazón. Que Dios te bendiga mi mañana y siempre. Como diría el gran Diomedes Díaz, mi cariño es para usted. Olímpica.
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0: Yo quiero la prima, yo quiero la prima, yo quiero la prima. Que la prima sí me quiere, la prima sí me adora. ¡Olímpica Estéreo! Sandra, vida mía, ¿qué estás haciendo?
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1: Llegó el viernes y de puente. Que no me esperen en la casa esta noche.
2: Claro,
1: porque llego temprano, muñequito, si llego temprano. Vayan contándome dónde se metió Olímpica, ¿en serio? Y prepárense porque vamos a estar entregando $500,000 el próximo lunes en la prima millonaria Olímpica. Aquí está el gran Magic Juan, Bob Your Body, recomendado para el fin de semana.

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2: Váyanse de una al video de Palo Despechado, Felipe García. Váyanse a YouTube, buscan ahí Palo Despechado, Felipe García. Comentan con la clave Palo Despechado Olímpica. Y me dejan nombre, barrio, cédula y teléfono. Oh, es importante que además del pantallazo que ya comentaron el video, me envíen pantallazo y que nos siguen en redes sociales y que descargaron la app de Olímpica, ¿vale? Así como lo está haciendo Marixa Reina, así como lo hace también Alcira Rodríguez, Laura Chávez, Marta Tronches, que por cierto se da de cumpleaños, mi reina, Dios se bendiga. Vivian Andrea Ramírez Pardo también ya comentó el video para los despechados olímpicos. Wilson Hernández, mientras más comenten, más oportunidades van a tener de ganarse la prima de 500,000 de pesos con Olímpica Estéreo.

0: Hoy vamos a empezar a tomar temprano.
1: ¡Ojo! Déjelo ahí, caballero, déjelo ahí, que nos fuimos de puente.
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1: ¡Nos vamos de Puentazo Olímpica en el Viernoski fin de semana! ¿Cómo están, raza? Vayan dejando ahí reporte. ¿Qué están haciendo? ¿Dónde se metió Olímpica? ¿Y para dónde nos vamos? Así como anda el señor Andrés Cardona, que anda en la calle. Está de visita en varios lugares. Está en esta ocasión por el sector de Amarillo. Pero bueno, cuéntenos, mi querido Andrés, ¿dónde se encuentra en ese momento?
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0: Guerrero, otra vez por acá. Necesito una prima por ahí, unos, así como sueldo de político, para poder sobrevivir este mes. Hoy es viernes de que es viernes de hacer aseo en la casa porque no hay plata, puede ser de pedir prestado. Uy, el gota, si hay un gota gota por ahí que me diga, no, mentira, jodiendo. ¿Qué hacemos hoy viernes? ¿Dónde nos vamos? ¿Qué tienen planeado? Viene con puente festivo. Viernes así como para tomar malas decisiones, ¿no? Decía un amigo, papi. Uno en la vida está quietecito hasta que le da ganas de, no sé, meterse en una relación. De pedir fiado, sacar un plan de celular. Uno no está conforme con la vida. Hoy es viernes de Los Escucho al 321-514-1053. ¿Qué quieren hacer hoy viernes? Más cuando se rima la prima. Viernesitos con plata. ¿Qué haría? Los escucho. 321-514-1053. ¿Qué harían con medio milloncito de pesos en la prima olímpica? ¿Les suena la propuesta? Quiero escuchar ideas, ¿no? Ahí abajito me dejan nombre, cédula, barra y teléfono. Ya saben cuáles son las reglas. Comenzamos a escribir, oyentes. Saludito para todos los Olimpia Amarillitos, chicos, ¿cómo van? Cuéntenme qué están haciendo. Olimpia Amarillitos, reporte. ¿Cómo va la movilidad? ¿Qué están haciendo en la ciudad de Villamo? Y me dejan ahí abajito nombre y placa. Nombre y placa, por favor. Anita, ¿qué estás haciendo?
1: Ay, mi Cris, yo escucho, los invito a escuchar Olimpia, Anita Moreno, fiel oyente, olimpiquista de corazón, no posesión, mi Cris.
0: Un abrazo, mi reina, Dios te bendiga.
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0: Listo, saludito para Saibel, Orlando, Florida. Mi reina, ¿cómo va?
2: Que tiene un cuerpo que sabe que tú.
0: A ver, ¿qué me enviaron acá? Edgar Andrés Pérez, la gente que está desde Puerto Gaitán. El hombre me dice, Cris, es viernes y quiero escuchar un chente. Tú estás hablando de peligro, compadre. Te cuento una vaina. Donde a mí me activen las ganas de tomar hoy, fácilmente el jefe me va a terminar echando, compadre. Me va a tocar llamarlo. Todo tranquilo, ¿no? Y decirle algo así como...
3: Efe lindo, bello, hermoso, precioso, espectacular. ¿Cómo vas? ¿Cómo estás, mi cariño? Te saluda. Efe lindo. Yo aprendí de Diomedes que llegue tarde o llegue temprano, siempre va a ser la misma cantaleta. Entonces...
0: Total. Y Mateo me lo imagino muy bonito. Viernoski de
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0: Estás viajando en tu automóvil, tranquilo, escuchando Olímpica. Mi querida Sara, ¿cómo está?
5: Hola, mi Cris, buenos días. Mi Cris, yo con esa prima la guardaría porque dentro de 8 días estoy de cumpleaños.
0: Ah, bueno, chica. Venga, pero invite, ¿no? Tienen fiesta, parranda. Sáquenme, hermano. Llevo más de 2 meses sin salir ni hacer nada. Fui a la fiesta de Olímpica y no tomé nada, mano. Sandra, mi amor. La gente que está desde acá, así, Alvereda San Cayetano. Y es olimpiquista de corazón. ¿Qué estás haciendo?
6: Olímpica Estéreo. Buenos días. Yo.
0: Buenos días.
6: Con mi prima, si la tuviera trabajando. Yo me haría un buen mercadito y pagaría mis deudas. Ya que no estoy trabajando. Olímpica, Olímpica.
0: Se metió. Sí, pagar deudas. Se ve cómo cambia la vida de adulto, ¿no? Niños, si me están escuchando, no quieran crecer. La peor estafa que hay en la vida. Uno respira y se van 50, mano, ¿no? No, es que voy a comerme una hamburguesa allí. Para un barbao, que es que te vendemos una experiencia. Venga, como consejo práctico que no me han pedido, cuando lleguen a comprar a cualquier lado, pidan cuánto vale, ¿no? El otro día 2 hamburguesas y 2 gaseosas. 120 lucas, digo. Me pegó una descuadrada la quincena.
7: Hola, Cris, muy buenos días, yo escucho Olímpica.
0: ¿Qué más,
7: medio milloncito me lo micateo en cositas para mi cumpleaños dentro de 8 días.
0: Eso está muy bien. ¿Qué estás haciendo, Mayra?
8: Hola, hola, hola, Cristian. Yo escuchando Olímpica Estéreo desde acá, desde Teruel, España.
0: ¡Ajo! ¿Qué pasa, tía? Nos vamos de marcha. A pie, ya no crean allá. Uno dice que uno toma bastante, pero allá... El tinto es vino, compadre. Tomémonos un tintito. Y termina bajándose la botella. A ver qué dice mi querida Edith, ¿cómo va?
9: Cristian, buenos días, con Edith acá desde Puerto Gaitán. Quiero enviarle un saludo muy especial a Oscar Andrés Osorio, en Las Vegas, Estados Unidos, que se encuentra cumpliendo años hoy.
0: Bueno, mi querido Oscar, un abrazote enorme. Envíe dólares, ¿no? Necesito que el dólar suba. Ya vuelvo con ustedes, ya viene Andrés Cardona. Mientras, tomémonos el guito, pero bien frío, por favor. Porque hoy no es un día cualquiera. Dígalo conmigo, gracias a Dios, oye.

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1: ¿Qué va a ser, panero? Vamos. Hay recomendaciones, hay invitaciones, hay lugares que sí o sí tienen que ir a conocer, especialmente para aquellos que están pensando estos días, yo quiero mi casa, mi vivienda propia. Para eso está Andrés Cardona, que nos cuenta cómo poder hacerlo, qué planes de financiación hay. ¿De qué estamos hablando, mi querido Andrés?
2: Pues Cristian, aquí continuamos con la información a través de Olímpica 0105.3. 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
9: 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Mucha atención. La Secretaría de Movilidad de Villavicencio anunció cambios viales en el centro de la ciudad por el inicio de las obras de mejoramiento de la avenida Catama. Según la resolución 256 de 2026, se adoptó un plan de manejo de tránsito que incluye ajustes en la red semafórica, instalación de señalización y nuevas rutas de circulación. El director de Planeación y Prospectiva, Omar de la Peña, explicó que las medidas buscan garantizar la movilidad de residentes, comerciantes y conductores durante la ejecución de los trabajos. Entre las modificaciones, la calle 37B mantendrá sentido único hacia la avenida del Llano en el costado sur, mientras que en el costado norte tendrá circulación exclusiva subiendo hacia el sector de Villa Julia. Asimismo, la calle 37C, a la altura del barrio industrial, funcionará únicamente en sentido ascendente hacia el centro y se habilitará el giro a la izquierda en la intersección de la calle 35 con carrera 25 frente al Colegio Caldas, mejorando la conexión hacia los barrios como El Porvenir, Barzal y 7 de Agosto. Agentes de tránsito y gestores viales permanecerán en la zona para orientar a los usuarios y facilitar la adaptación a los nuevos recorridos.
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0: este muñeco porque está así nos pega. Señores, hoy el viernes nos fuimos de puente. El martes estaremos entregando la primera prima de $500,000. El próximo fin de semana se elige presidente. Hay puente festivo. No, el otro fin de semana es el día. El único día que no hay puente. Muy bonito. Muy bonito.
1: Pero te has equivocado.
0: Súmale a eso que se viene la prima.
1: Regla pa' que te vas.
0: Dios mío. Como consejo que no me han pedido. Pero dejen de estar peleando por política. Que a usted que lo va a gobernar es su mujer, compadre. Niéguenlo.
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0: épocas, ¿no?
1: Seamos amantes inocentes. De esos que no tienen redes sociales, ¿no? Porque no quiero exponer nuestro amor al escarnio público. Ay, Dios mío, no va a decir nada, Dios mío, me va a dañar relaciones. También sabe que me voy con el señor Andrés Cardona, que está en las calles. 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Andrés Cardona.
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3: ¿Quiénes ya se inscribieron? ¿Quiénes ya fueron a comentar el video? Déjenme pulgar arriba, pulgar arriba, pulgar arriba, pulgar arriba, ya a través de nuestro WhatsApp. Vamos a ver quiénes ya están activos, quiénes han ido al video. Para los despechados, Felipe García en YouTube. Me pueden enviar nota, me dicen, Cris, yo ya comenté el video, ya lo sigo en redes sociales. Imposible. Ya descargué la app de Olímpica.
4: Pilas, que se viene la entrega de este medio millón de pesos. La prima millonaria Olímpica.
3: A ver, vayan enviando ese pulgar arriba. Alcira ya lo hizo. Paolita también ya lo hizo. Ya se quiere ganar ese medio millón de pesos.
4: Es que es muy simple, ¿no?
3: Usted se va al video de Palos Despechados Felipe García, que está en YouTube. Lo comenta con la clave Palos Despechados Olímpica Estéreo. Y me envía las claves. Me envía nombre, cédula, barro y teléfono. Nombre, cédula, barro y teléfono. Igualmente que nos siga ya en redes sociales. Olímpica.
5: Buenos días, Cristian. Yo me quiero ganar esa prima. Esa prima tiene para acá, para la avenida Cuarteles de Cumaral.
3: Listo, mi gente, Cumaral. Olímpica.
6: Hola, Freddy. Yo ya comenté.
3: Mi amor, Freddy está descansando. Llega ahorita mediodía en los Vallenatos de Oro, ¿vale?
7: Salud por los despechados.
3: Este tema apenas para el viernes. Ya hoy con Andrés Cardona, que está en las calles. Hoy es viernes con Olímpica.
8: ¡Hola!

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1: ¡Es el Puentazo Olímpica! Olímpica. Tengo especial el próximo lunes, igualmente que el domingo, así que yo veré, ¿no? Escuchando Olímpica. Vamos a las calles. 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
1: 11:46, 11:46. Sírvalo doble, por favor, porque es viernes con Olímpica.
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0: explotó.
1: No hay nada como escuchar a Calibre 50 en el viernes, papá, todo porque... Costeño sabroso, mi querido Freddy Luna.
2: Déjalo.
1: Queda encargado, caballero.
3: Yo también soy calibre 50. Bueno, eso me dice.
1: Dice. Y no estamos hablando de canciones.
3: María. O sea, soy. Cuando uno es fanático, uno es. Yo soy. ¿El que es calibretista?
1: ¿Será que sí? No sé, el que lo entendió, lo entendió. Por favor, no lo explique. No lo explique. Querido Freddy Luna, ¿ya le pegó la almorcita todavía?
3: No, lo traigo porque vamos hasta las 5 con toda gozadera y necesito ánimo. Entonces, me traigo el almorcito para cascarle. Vengo con fútbol del mundial. Vengo con todas las canciones del fin de semana y toda la gozadera de este puente de Olímpica.
1: Todo porque hoy es viernes, caballero.

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4: Aquí ando yo, aquí llego yo. Aquí es en la parte donde yo entro a chambear y aprender esta vaina, a conducir esta máquina de éxito, esta nave cargada de gozadera y music. Hola, hola, gente oyente, ¿cómo están? Buenas tardes, ¿cómo me les ha ido? ¿Qué tal de cosas? ¿Cómo están ustedes? Hoy es viernes. Viernes de Olímpica Estéreo. ¿Qué digo viernes? Hoy es Viernoski de Olímpica Estéreo.
5: ¡Viernoski! ¡Olímpica!
4: Saludos a todos. La dirección y programación es del viejo Matthew. Freddy Luna, el DJ de la gozadera, el costeño sabrosón. Soy yo.
5: Freddy Luna, el costeño sabrosón. Es una voz. ¡Oh!
4: Soy tu voz olímpica, voy hasta las 5 de la tarde. Con toda la gozadera del mediodía del viernes. Y con toda la gozadera de tardes ganadoras en la emisora que te paga la prima. Olímpica Estéreo. 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
5: ¡Atención! ¡En junio! ¡Olímpica Estéreo! ¡Te paga la prima!
4: Sí, en este mes de junio te pagamos la prima, la emisora que te da platica, Villegas. La única emisora capaz de hacerlo. Saluditos a todos, un abrazo, buena tarde. Toda la gozadera, todo tu mundo de canciones, géneros y artistas están aquí en este Sabonium del viernes con Puente Festivo. Nos tomamos el puente con Olímpica Estéreo.

con Rica Arena. Lo siento mucho. ¡Ay! Pero me voy. 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Partidos para hoy a las 2 de la tarde, Canadá contra Bosnia. Y a las 8 de la noche, Estados Unidos contra Paraguay. Bueno, al menos es más temprano, no es a las 9. Entonces, 2 de la tarde debería ganar Canadá, que tiene a Jonathan David, que tiene a Matt Kinney, que juega en la Juve, que tiene a este Davis, que es compañero de Lucho Díaz en el Bayern de Múnich. Entonces, debería ganar, y además que es anfitrión. Es uno de los que recibe este Mundial 2026, y el otro es Estados Unidos, y juega a las 8 de la noche contra un sudamericano, contra Paraguay, del profe Gustavo Alfaro. Son los partidos de hoy, 2 de la tarde y 8 de la noche, para que se programen. Yo escucho Olímpica, mediodía de este viernes, estrenando canciones, entregando también guanabanazos, entregando de todos los géneros, y el saludo de los oyentes. Al 321-514-1053, el WhatsApp de Olímpica Estéreo. Yo escucho Olímpica. Los que van llegando, buenas tardes, tomen asiento. Gocen y disfruten de esta programación de Olímpica Estéreo. De este viernes, con toda la gozadera del puente festivo.

0: traqueando durante una muy buena y larga temporada. ¿Es canción de viernes? ¿Es canción de fin de semana? ¿Canción de puente? ¡Ay! Quinta, quitita, quinta, quitita, quinta. 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
1: 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No te lo pierdas. Mañana de 6 a 10 los Ranchinatos de Olímpica Estéreo. A las 10 de la mañana el conteo de las 20 latinas, las estéreo favoritas de la semana. Y el domingo estoy contigo para entregarte la programación de la Rocola con especiales. Día del Padre, además. Este 14 de junio movieron la fecha, era para el 21, pero como es segunda vuelta presidencial, lo pasaron para el 14. Sí, este domingo 14 es el Día del Padre. Y tenemos especial con Olímpica Estadio, lo mismo el lunes festivo. Día de especiales de Rocola, nos tomamos el puente con Olímpica Estadio. A los oyentes ya los voy a escuchar, los voy a revisar a través del 321-514-1053. Ya me pueden enviar nota de voz diciéndome, Freddy, yo. Ay,
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1: Que venga Freddy, aquí estoy yo. Escuchando Olímpica Estéreo. Escuchando Olímpica Estéreo. En el trabajo ando de descanso, ando un poquito relax. La mañana me fue muy bien, bendito Dios. Ando por acá cascándole al segundo golpe del día, escuchando Olímpica Estéreo. Hola, mi Freddy, no, nada, en la casa, relax, relajadito, reposadito. Y escuchando ese rolón del gran Darío Gómez, yo escucho Olímpica. ¿Dónde se metió Olímpica? ¿Qué andan haciendo? Me lo cuentan ya con nota de voz al 321-514-1053. ¿A quién van a saludar? ¿Qué andan haciendo? Yo, escuchando Olímpica.
4: ¿Qué estás haciendo?
5: Yo.

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0: amigo del alma, mi llave. Se llama Chacal del Sur y esto es mi última despedida. Otra de las canciones importantes en el conteo de las estéreo favoritas de la semana. Las 20 latinas de Olímpica Estéreo.
1: Este es un guanabanazo.
2: ¿Guanabanazo? ¿Y eso con qué se come y a qué hora?
0: Venga, le explico.
3: ¿Quieren hacerme el favor de explicarme esto?
4: Sí, claro.
2: Guanabanazo, dícese de un tema que causó furor hace muchos años. Y ahora solo suena en Olímpica Estéreo.
3: ¿Estás de acuerdo?
4: De acuerdo.
3: Perfecto.
1: ¡Un guanabanazo!
0: Solo suena aquí y suena sabroso, suena especial, suena único. Son los guanabanazos de Olímpica. Y hoy día viernes, como que toca esas fibras y como que tiene también ese toquecito especial, único. Como sabor a guaro, como sabor a roncito, a añejo. Yo escucho Olímpica, los guanabanazos son de Olímpica.

0: viernes, pero yo ando todo tentado. Sí, hace ratico Darío Gómez, ahora el Charrito Negro. Viene por ahí Alfredo Gutiérrez, Jason Jiménez, Pastor López, Diomedes Díaz. ¡Ay, Dios! El cuerpo sabe cositas. El hígado también siente aquel derechazo. Eso indica de que hoy
1: se bebe.
0: De que luego de las 5 de la tarde marca bebeta, sí o sí. Con Olímpica, con la programación de hoy, luego de las 5 de la tarde, una para tomar y otra para chupar. Una para dedicar y otra para bailar. Con Tome pa' que chupe de Olímpica Estéreo. En la programación del Viernoski, de viernes, del fin de semana, la emisora que te pone de todo. 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En instantes se viene Canadá, Bosnia. En instantes también Andrés Cardona con información para los oyentes que quieran estrenar moto con Olímpica Estéreo. 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

0: mundial es hablar de este man. Dice el man que el sobrenombre de Checo se lo pusieron por el mundial. Estaba Checoslovaquia participando. Entonces el man con su Checoslovaquia cada rato lo repetía. Y los pelados de la cuadra que son montadores.
1: ¡Ey, el Checo, el Checo! ¡El Checo, el Checo! ¡El Checo, el Checo!
0: Y se quedó así. ¡El Checo Acosta! 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Información en las calles. La móvil olímpica sigue moviéndose. Y una voz del primer lugar, Andrés Cardona, está con la gente. La gente del pueblo. 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Compañero, compañero, ¿qué estás haciendo?
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0: con la suerte.
1: Para no pensar.
0: Cristian Camilo, Edwin Luna. Canciones para decir.
2: Hoy se bebe.
0: Solo estoy esperando la confirmación. Del banco y listo. Yo escucho Olímpica Estéreo. Luego de las 2 de la tarde voy con tardes ganadoras. En Olímpica es viernes. 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
0: Voy a revisar cómo van en el mediodía de hoy viernes. Se llama Palos Despechados, Felipe García.
4: Estuve con otra queriendo.
0: Los me gusta muy bien. Las reproducciones de la canción como tal también excelente con X. Ahora vamos a revisar los comentarios de los oyentes. Mucho mejor. Porque ayer vi un número y hoy cambió uno más. Eso quiere decir que wow. Diego Noriega está por ahí comentando. Viviana Ramírez, Alejandro Vargas. O Alejandra Vargas más bien. Joana García, Yolima Rojas, Magnolia, Marta Romero, Marixa Reina.
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0: Laura Chávez, Marta Troches, Wilson Hernández.
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0: Son muchos los oyentes que siguen participando hoy durante todo el día.
4: Hoy,
0: mañana también. Porque ya el 16, que es martes, en la mañana de temprano es más bacano, entregamos ese Villegas, ese dinero de la prima de Olímpica Estéreo. Aparte de que nos envíe el pantallazo de que ya está participando con nosotros en la prima, debe enviar también el pantallazo de que nos sigue en redes sociales, arroba Olímpica Villavo, nuestro Instagram, Olímpica Estéreo Villavo, nuestro fanpage. Y de que ya descargó la app, de que la carga en su celuloco. Ok, acompañado de nombre, apellido, barrio, teléfono, sus datos. 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
2: ¡Oh!

0: el gran Alfredo Gutiérrez Vital. Poniéndole el sabor del viernes.
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0: Esa vaina con Olímpica Estéreo. ¡Viernes de Olímpica Estéreo! De escuchar la emisora que más se oye. La emisora mundial, mi querido May. 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
1: Tomando cafecito y escuchando Olímpica, una de Olímpica con 52 minutos, una 52. Ya vengo con las tardes ganadoras, edición del viernes, con más de Andrés Cardona con la información en Olímpica Estéreo y también el Mundial. Arranca Canadá, Bosnia a las 2 de la tarde. 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

0: 2:10. Hola, hola, gente. Buenas tardes y bienvenidos a las tardes ganadoras de Olímpica Estéreo. Hoy es viernes.
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0: Por ahora, 8 minutos, se vive bien, buen partido de toma y dame, de lleva y trae. 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Hola, hola a todos, buenas tardes, saluditos. La dirección y programación es del viejo Matius. Freddy Luna, el costeño sabrosón, avanza contigo. Voy a tener información también con mi querido Andrés, que anda por la yeca. Con la móvil Olímpica, yo escucho Olímpica. Y también el mundial, repasamos redes sociales, agrego oyentes, reviso la prima millonaria Olímpica. Hay cositas para este viernes. Y la compañía es de una sola radio, mi querido Mai. Cántalo, cántalo, ¿cuál es?
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0: Esa misma. Sin discusión. 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

0: de semana se llama una aventura. Yo escucho Olímpica Estéreo. Y los oyentes y las oyentes también escuchan Olímpica Estéreo. Ando agregando oyentes. Ando agregando oyentes. Ando agregando oyentes. Yo escucho Olímpica Estéreo. Me dicen, me indican, Freddy Luna, agregue porque se viene el marcador para el partido de Colombia contra Uzbekistán y quiero participar. Mi nombre es Tales y Metales. Hola, Freddy Luna, costeño sabrosón, buenas tardes. Soy olimpiquista de tiempo completo, de pasión y no por presión. Agrégueme, cambié de número de celuloco. Soy olimpiquista de tiempo completo y ando por acá en la sintonía en el barrio Tales. Mi nombre es... Y de una lo voy agregando, asegurando y enmuñecando. En el 321-514-1053, el WhatsApp de Olímpica Estéreo. 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Ahí está la sintonía también de los oyentes. Olímpica. Al 321-514-1053 y ya voy con ellos. Andrés, le confirmo, 323-437-7474, ¿cierto?
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partido está bien cuidado. Está Deadpool en el estadio. O sea, Ryan Reynolds. El man es canadiense, ¿cierto, Apontico? Sí, él es canadiense. Ryan Reynolds. Vamos a revisar. Sí. Comediante, actor, productor de cine y empresario. Canadiense, nacionalizado estadounidense. Pero él es de Vancouver, Canadá. Y este partido se está jugando en Toronto, Canadá. Ya va el 1-0 de Bosnia frente a Canadá, minuto 35. Va ganando, pierde el local, el anfitrión además, el equipo de Canadá. 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

0: 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Olímpica 105.3 y la programación del viernes. 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Está Andrés Cardona, una voz del primer lugar. ¿Algo que nos haya quedado pendiente, mi querido Andrés?
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0: yo soy el patrón. En las tardes yo soy el patrón, mi querido Junkie. El sol brilla en lo alto. Es un viernes sabroso. De fútbol. De amigos. De una buena fría. Y de decir...
1: ¡Hoy se ve!
0: Y de decir, ya cayó, ya caía, pero no, todavía no se puede decir. Más seguro que caiga un aguacero que... Yo escucho Olímpica, arranca el segundo tiempo. Canadá debe remontar un 1-0, al menos empatar. Yo creo que remontar si es posible. En esta segunda parte. Yo escucho Olímpica, está en la emisora que te acompaña. En esta alegría, si hay alguna novedad en la tarde, por favor, lo reporta. Si está sucediendo algún accidente, alguna novedad vial, algún semáforo que esté off, no duden en enviar su nota de voz al 321-514-1053, el WhatsApp de Olímpica Estadio. La emisora que te acompaña y te informa. 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

0: 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La prima de mitad de año, Olímpica Estéreo, con Felipe García. Y Olímpica, ¿qué tienen que hacer? ¿Cómo le hago, viejo Freddy? ¿Cómo le hago, costeño sabrosón, para participar? Facilito, escucha esta vaina.
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0: ¿Alguna pregunta, alguna consulta? Aquí estoy disponible. 321-514-1053. ¿Qué más desean, necesitan saber? Envíeme también cómo va esa participación, si está haciendo bien la tarea, si le falta algo, a ver, yo reviso, yo cacho, yo pillo. Si cumple con su deber. Porque ya este 16 de junio, martes, entregamos medio millón de pesos con el artista Felipe García, con la canción Pa' los Despechados y Olímpica Estéreo, la emisora capaz de hacerlo. 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
4: ¡Freddy Luna!
0: Así que dice sí. ¿Pero qué dice Freddy
4: Luna?

0: 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Yo escucho Olímpica 3:30 para los que necesitan la hora. Mayormente nublado, pero sí está calentando, alquito de sol, 29 grados centígrados en la ciudad. 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
1: 3 de Olímpica con 42 minutos, 3 con 42. 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
3: La Secretaría de Movilidad de Villavicencio anunció cambios viales en el centro de la ciudad por el inicio de las obras de mejoramiento de la avenida Catama. Según la resolución 256 de 2026, se adoptó un plan de manejo de tránsito que incluye ajustes en la red semafórica, instalación de señalización y nuevas rutas de circulación. El director de Planeación y Prospectiva, Omar de la Peña, explicó que las medidas buscan garantizar la movilidad de residentes, comerciantes y conductores durante la ejecución de los trabajos. Entre las modificaciones, la calle 37B mantendrá sentido único hacia la avenida del Llano en el costado sur, mientras que en el costado norte tendrá circulación exclusiva subiendo hacia el sector de Villa Julia. Asimismo, la calle 37C, a la altura del barrio industrial, funcionará únicamente en sentido ascendente hacia el centro y se habilitará el giro a la izquierda en la intersección de la calle 35 con carrera 25 frente al Colegio Caldas, mejorando la conexión hacia los barrios como El Porvenir, Barzal y 7 de Agosto. Agentes de tránsito y gestores viales permanecerán en la zona para orientar a los usuarios y facilitar la adaptación a los nuevos recorridos.
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12: Los espacios deportivos y recreativos del Meta vuelven a llenarse de vida. La gobernación del Meta, en trabajo conjunto con las juntas de acción comunal, en el marco de la estrategia de convenios solidarios, avanza la recuperación de 75 escenarios deportivos y recreativos en 18 municipios del departamento. Con trabajo conjunto entre comunidad y gobierno departamental, el Meta sigue recuperando espacios para la vida, la salud y la unión de las familias. La gobernación departamental seleccionó 159 iniciativas productivas dentro de la convocatoria de fortalecimiento de proyectos productivos 2026, beneficiando a mujeres emprendedoras, asociaciones de mujeres y organizaciones de población LGBTI en distintos municipios del departamento. Jessica Gamba es beneficiaria de la estrategia.
13: Recibir el fortalecimiento fue un gran aliciente, porque primero me hizo sentirme como más segura de mí misma por haber sido escogida, porque me brindaron la oportunidad, y segundo, porque a través de estos insumos he podido aprender también muchas otras cosas más.
12: En total serán fortalecidas 120 mujeres emprendedoras.

emprendedoras, 16 asociaciones de mujeres y 23 asociaciones de población LGTBI, consolidando una apuesta social para la inclusión y el cierre de brechas económicas. 35 personas privadas de la libertad culminaron el proceso formativo Leer nos cambia la vida, una estrategia impulsada por la Gobernación del Meta para fortalecer habilidades de lectura, escritura, oralidad y artes plásticas.

0: conocimiento dentro de la penitenciaría.
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0: resuelve. Ella es Angélica María, artista de King de la Casa Olímpica. Ahora viene con esta canción que se llama La que resuelve. Antes la habíamos escuchado con Un rompamín. Guaro pa' ella. ¿Se acuerdan? Sé que se acuerdan. 321-514-1053, el WhatsApp de Olímpica Estéreo. Los oyentes conectados, ya viene. Está por llegar, por cuadrar el carro. Luego de las 5 de la tarde, llega Tome pa' que chupe con Don Ebrio casi nadie. La pepita que le faltaba a la maraca.
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0: Escuchando Olímpica, estaré hoy, escucho Olímpica. Hoy es fin de semana, ya hoy es viernes, nos vamos de puente festivo. Y llega Tome pa' que chupe. 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

0: Intenso, me intenso. Johnny Rivera. Ay. No, y es que el viernes normalmente se pone en modo intenso, ¿no? El man con la llamadera. 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
0: 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Recuerde seguirnos. Ya estamos sobre los 100,000. 99,700 seguidores. ¿Quién será ese seguidor número 100,000 de nuestra cuenta de arroba Olímpica Villamo? ¡Wow! Gracias desde ya a todos ustedes por seguirnos en redes sociales, en Instagram, que es el que estoy leyendo y revisando hasta ahora. A ustedes, mil gracias. Son los mejores oyentes del mundo mundial, los olimpiquistas de corazón. Avanza esto, no se detiene, sin dejarla caer, sin bajar una línea, en este Vierdoski. Fin de semana, puente, prima, vacaciones, todo con Olímpica.
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1: El amor es una vaina bonita. No se acaba, se sigue uno amando siempre, siempre, siempre. Esta canción me pone feliz de la vida. Es de esos guanabanazos, no tan viejitos, pero tampoco tan de adelantados. Mucho, mucho, sí, Silvestre y Nicky Jam. Con esta canción que se llama Cásate Conmigo, Nicky Jam, que tuvo un espectacular concierto el fin de semana en Bogotá. Aquí llega con esto que se llama Cásate Conmigo. Yo escucho Olímpica, Silvestre Dangón, el Coco del Vallenato, que pasó por varios géneros y le ha ido muy bien. Yo escucho Olímpica, música de fin de semana, de viernes, de Viernoski, de Puente.

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4: Los DJs de Olímpica sonando sabroso por todos lados. Yo escucho Olímpica. Me llega información, a ver, vía Bogotá. Vamos a conectarnos entonces, a ver qué es lo que pasa. Revisamos una imagen que me llega por acá, el 321-514-1053.
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4: Y lo confirmamos también a través de la cuenta de Coviandina. A esta hora se realiza cierre total en el kilómetro 25 más 500. Manifestaciones por parte de la comunidad de Caquesa. Se desconocen las causas. Entonces, atentos a los conductores a esta hora. Este reporte se dio hacia las 4 de la tarde y 20 minutos. A esta hora se realiza cierre total en el kilómetro 25 más 500 debido a manifestaciones por parte de la comunidad de Caquesa. Se desconocen las causas en la vía Bogotá-Villavicencio. Yo escucho Olímpica. 4 con 37 minutos. Ya viene la programación de Tome Pa' Que Chupe. 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
1: Ya escucho Olímpica, 4 de Olímpica con 47 minutos, 4:47. Ya viene, tome pa' que chupe.
2: Lo que quiero es tomar.

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0: mi gente, cantando gol con Olímpica, la emisora mundialista. Ahí le tengo dos, búsquela y dice Olímpica Mundial.
1: Oh,
0: esa, ay, esa es.
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4: Me gusta cómo suena eso.
0: Aquí no es Juanse, aquí es Cristian, ¿qué hay para hoy?
4: Fría, papi, fría.
0: Ay, ay, ay.
4: Necesito tomar malas decisiones. Ya estoy cansado de que me estén preguntando que por el uno, que por el otro. Digo, a mí la que me gobierna es mi mujer. De mi mujer, me he dicho. Puntos final.
0: Comienza el puente festivo en forma con Olímpica, así que pendientes ahí en la sintonía, quedan conectados con Tommy Paquechupe, con la alegría de Don Ebrio, de Cristian Galván, y toda la gozadera este fin de semana de Olímpica, Estadio Contra de 20 Latinas, y todo el sabor de la emisora que te paga la prima.
4: Ya saben que cualquier eventualidad, ahí estamos también. Al 321-514-1053. 321-514-1053. Bienvenidos a Tommy Paquechupe. Si va llegando a la ciudad de Villavicencio, tenga en cuenta que está habilitado el pico y plato. Hoy le corresponde a los particulares terminados en 3 y 4. 3 y 4 para particulares hasta las 8 de la noche. Bienvenidos, Tome Pa' Que Chupe.
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0: ¡Malas influencias!
1: Amigo del alma, siempre te recordaremos.
0: Débele Ripley, caballero, débele Ripley.
2: En el mundial.
1: ¿Qué hay hoy?
0: Hablando de mundial, señores, vayan programándose con los partidos de este mundial. En Instagram, arroba Olímpica Villamo, está el calendario de todos los partidos de la fase de grupo. Ojo, hoy es viernes. Hoy Canadá se enfrentó a Bosnia a las 2 de la tarde. Y hoy a las 8 de la noche Estados Unidos estaría midiendo frente a Paraguay. Partido que estaremos muy atentos. Porque este mes no importa el equipo que juegue, lo importante es que el fútbol se toma olímpica. Para los que me están preguntando por el pico y placa, si es en toda la ciudad o es en el perímetro, es en el perímetro. Todavía no se ha habilitado para toda la ciudad, hasta el momento es solamente en el perímetro delimitado. Listo, recuerden que hoy placas terminadas en 3 y 4. Tome, pa' que chupe en el weekend.
2: ¡Bien!

0: Nebrio, venga, venga, venga, venga, señora, venga, venga, venga. ¡Aquí sale un Nebrio! ¡Entome para que chufe!
1: Hombre, parece que había una señora visitando la tumba del marido. Uh-huh. Y esa señora era ¡juá, juá, juá, juá! Muerta de la risa, bailaba, cantaba y llegó el sepulturero y le dijo, señora, venga, y usted estando en la tumba de su marido, ¿y por qué está tan contenta? Y dice, no, lo que pasa es que en 40 años de casado, uh-huh, es la primera vez que sé dónde está y quién se lo está comiendo.
0: Ah, vale. Ahí no se hace.

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1: Bueno, hoy es viernes y el que se va a perder hasta el lunes es

0: ¿Cómo está la movilidad? Olimpia Amarillito, me dejan reporte, por favor, con nombre y placa. Comienzo a inscribirlos para la prima millonaria olímpica.
1: ¡Atención!
0: Como este fin de semana nos fuimos de puente, ya lo dijo el presi.
2: No me inviten a grandes bacanales.
0: No voy.
2: No me inviten a los cócteles sociales de los banqueros, yo no voy.
0: No.
2: Invítenme a tomarme una cerveza ya en una esquina sentados.
0: ¡Oh! Lord Petrovsky, mano.
3: Dale a papá.
0: Señores, ya lanzaron la batiseñal, así que se reportan. A ver. ¡Olímpica!
3: ¡A beber, cabrones!
0: ¿Cómo?
3: ¡A beber, cabrones! ¡El viernes!
0: Si usted lo dice, compadre, yo le creo. XC513, ¿qué estás haciendo, papi?
4: Buenas tardes, yo, Freddy, vamos acá por la parte de arriba del buque. Donde cayó el otro puente, ahí bastante tráfico, tengan paciencia, muchachos.
0: Papi, el viejo Freddy anda
4: más rápido, si sabes, ¿no?
0: El viejo Freddy anda entre piernas ahora. SXC109 Olímpica.
5: Olímpica, buenas tardes. Reportando desde el Amarillito del 109, Sebastián. Un tranconcito trabajando por Viva Berraco.
0: ¿Por dónde? ¡Ay, ay, ay! Hay un mensaje para todas las malas influencias de Villavicencio. Hoy estoy como Maduro. Si quieren ir a beber, vengan por mí. ¡Cobarde! Papi, ya pagaron la quincena. Soy un hombre nuevo. Las deudas del pasado se quedan en el pasado. Mentira, esto es Tome para que chupe edición viernes.

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3: Váyanse a YouTube, comenten el video para los despechados de Felipe García con la clave para los despechados Olímpica Estéreo y me envía captura de que nos siguen en redes sociales, de que descargaron la app y los datos, nombre, cédula, barrio y teléfono para que se ganen ese medio millón de pesos Olímpica.
4: También se temita que hice.
5: ¿Cuál?
4: El que...
3: Ok. Ordename, ¿no? Señor, tu mejor guerrero necesita que me cambien el turno, mano. Mañana, ¿no?

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1: Un cafecito para quitarme ese antojo que tengo, caramba, que llegó el viernes. Son las 5:46 en Olímpica. Lo que quiero.

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0: Hoy presentamos Es Viernes y Mi Cuerpo Lo Sabe.
1: Y como todo guerrero Saiyajin, la tengo clara, papi. ¡Tome pa' que chupe!
2: Te traigo mi Cali Ventura.
1: Pregunta, ¿quién nos sigue ya en redes sociales? ¿Quiénes están activos? La Bala Junta se reporta ya al 321-514-1053. Igualmente, cualquier eventualidad nos informa en Olímpica.
3: Buenas tardes. A ver si podemos colaborar por acá. Me piden los vecinos en
1: ¿qué pasó?
3: El San Carlos Pinille por la vía Catama, en todo el semáforo de Santa Catalina. Uh-huh. Está esta mujer, en este momento ya que me estoy retirando, ya prácticamente se había quitado la blusa. Pues viste bien, ¿no? Pero está inhalando pegante.
1: Uy.
3: Y muy incoherente. Dice que es de la reliquia. Entonces, que si por favor le podemos colaborar ahí en hacer algo por ella, no sé, la patrulla púrpura, algo así.
1: Compadre, ¿qué pasó ahí? Esperen, enviémosle esto a quien corresponda. 321-514-1053. No sé ustedes, pero a mí me llega el viernes y me da una cosita aquí en el cuerpo. Un no sé qué, no sé dónde, que me preocupa.
4: Ay,
1: porque se me sale lo rico y extravagante, muñequito. Lo de pa' eso trabajo, tú te lo mereces. Lo de rico en Villavicencio, que Toyotero, ¿no? Toyotero, Olímpica.
5: Tengo dos lucas y no me domines nadie con los
1: ricos. ¡Ole, ole, ole, ole!
5: Me avisan que yo voy calentando.
1: Hágale, papi, va calentando, que vas de titular. Señores, el Viernoski con Olímpica. Cualquier eventualidad ahí, el 321-514-1053. Saludos para mi compadre Miguel Antonio Badillo. Olimpiquista de corazón. Está por una fría hasta ahora. Hay pronóstico, señores. Imagínense. Pleno fin de semana, puente festivo. Y algunos le adelantaron la quincena porque, ajá, tú sabes, no podemos dejar morir al público. Mi querido García.
6: Olímpica, olímpica, olímpica. Llega viernes y le da un gaseo, pero no es agua, ni de gaseosa, ni de humo.
1: Tú.
6: Como una vaina, es que se que le dicen, ay, la póker, algo así.
1: Le da uno un no sé qué, no sé dónde, que uno definitivamente no sabe qué hacer, compadre. Yo comienzo a revisar los temas que tengo acá para programar y digo, ay.
7: Hoy es viernes. Hoy el peligro corre por mi pena.
1: Dios mío. Imagínese.
7: Es más peligroso que levantar pesas con diarrea.
1: ¡Ole, ole, ole, ole, ole! O sea, sí, señores, llegó el viernes aquí. Y Olímpica lo sabe. Me da la de prender el barrio a música y polas.

0: Untuk pakai cupen.
1: ¿Cómo les parece que estaba Natalia en misa y le preguntaron, Natalia, usted es muy devota? Y dijo, ay, no, lindo, yo soy más de tacones y sandalias, pero hoy me vine entero.
0: No voy a decir nada.

0: qué locura enamorarme de ti. Uno enamorado, sí, es una cosa de locos, ¿no? Claro que no hay nada que se enamora más de uno que la pobreza. Esa no lo suelta, no lo deja solo a uno, lo acompaña donde vaya. ¡Niégamelo! ¡Tome pa' que chupen el weekend!
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0: Olimpia amarillitos, por favor, vayan contándome qué tal está la movilidad en la ciudad de Villavo. Hay algunos trancones, por supuesto. Pero... ¡Olímpica! Aquí estamos para acompañarte con Olímpica. ¡Oh!

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1: Tómese un cafecito a esta hora, ya son las 6:42, 6:42 en Olímpica.
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0: hay un perro enamorado con el corazón.
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